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5: Miles de personas se están sintiendo traicionadas por sus doctores. ¿Por qué? Hola, soy Paula Andaló de KFF Health News. A lo largo del país, millones enfrentan demandas por facturas médicas impagas. Antes los hospitales eran los que demandaban a los pacientes, pero ahora las prácticas médicas privadas también lo hacen. Defensores del consumidor dicen que los sistemas de salud deben trabajar con los pacientes para llegar a acuerdos sin cortes. 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

0: estaría bueno que saliera así.
1: Estaría muy padre.
0: No, hombre, sería la experiencia de la vida, ¿no? Bueno, el día de hoy vamos a hacer muy variado el set. No sé qué traiga preparado Jesús Aros.
1: Nada,
0: no traigo

0: pueden encontrarme como Aros DJ, así me encuentran en Instagram y Facebook, y ahí me pueden mandar mensajitos también, aquí los damos al aire si quieren mandar saludos y demás.
1: Bueno, pues vamos a arrancar. El día de hoy vamos a tratar no platicar tanto como la semana pasada.
0: Hoy sí, nos agarramos de chisme.
1: Sí, se fue podcast y 10 minutos de mix. Pero bueno, el día...

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Estás escuchando El Padón de Mix completamente en vivo. También estoy en vivo a través de mi Facebook. ¿Quieres este mixecito que lo estoy grabando? Repórtate a través de mi Facebook, Rodo Olvera. Vamos a ver cuánta gente anda activa en esta noche de sábado. ¿Cuál es el plan de esta noche? ¿A dónde nos invitan que andamos puestos?

0: el Pavón de Mix. Hoy tenemos DJ invitado, quien ya se está preparando para comenzar el segundo set. Después del corte, saluditos para Rafael Morales, que se comunicó a través del Facebook Live. Saludos para Cari Morones, saludos para Omar Hernández. Dice aquí empezando de Uber con la mejor música. Dice saludos por aquí para, a ver, para Erika MJ. Saludos para Luis Lozada. Dice por aquí, saludos a mi esposa Adriana Betancourt. Saludos para Ocampo Pérez. Saludos por aquí para, a ver, déjenme ver, es que se mueven los mensajes. Te puedes comunicar conmigo a través de ese Facebook Live, me encuentras como Rod Olvera. También si quieres este mix, déjamelo saber. Nada más las personas que se comuniquen el día de hoy, esta noche. Ah, sí, mijo, con doble audífono. Es que el DJ invitado trae audífonos para tocar y audífonos para escucharnos cuando entremos al aire. Eso es tener bar, hombre. Bueno, el punto es que se van a regalar los mixes del día de hoy, pero te tienes que comunicar forzosamente a través de Facebook Live. Y yo quiero ese mix, Rod. Me gusta, ando ambientado, aquí ando en el Puente Internacional, ando en Ciudad Juárez, ando en Las Cruces, estoy aquí en El Paso, tengo una fiestita aquí afuera de mi casa, ando barriendo, no, lo que andes haciendo, comunícate esta noche, sígueme primero que nada en Facebook o en Instagram, sobre todo en Facebook, que es donde publico los links, Rod Olvera, R-O-D espacio Olvera, así me encuentras en Facebook, y estoy en Facebook Live. Saludos para Mega Flores, que se acaba de comunicar. Voy a un corte comercial y regreso con más música en el Pound de Mix.
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4: Regresamos al Pabón de Mix de La Que Buena 97.5. Saluditos a la gente que se está enchufando a través del live. ¿Quieres estos mixes? Obligatoriamente te tienes que comunicar con nosotros. Mijo, ¿sí está ahí en loop?
5: Sí, sí, ¿cómo no?
4: Es que sentí como que estaba corriendo la rola ya. Y te decía, los mixes, tanto los que voy a tocar yo, que ya toqué uno, el segundo que se lo va a aventar Aros, todos los vamos a regalar, los vamos a subir. Yo los voy a hacer MP3 en un link y los voy a subir a mi Facebook, y también le voy a pasar ese mismo link a Jesús Aros para que lo publique en sus diferentes redes sociales. Síguelo también, ahí lo encuentras como
5: Aros DJ, bien fácil, así me encuentras, AROSDJ. En mis redes sociales es Instagram, Facebook y TikTok también. Y YouTube también estoy ahí. Y si tú quieres algún evento social, bueno, pues puedes encontrarme en Social Beats DJs. Ya tenemos 26 años de trayectoria en eventos sociales, Ruth, ¿cómo ves?
4: Sí, la verdad es que yo con Jesús Aros, como lo decíamos el programa pasado, que es el doblete del día de hoy, es que la semana pasada les vamos a confesar que fue grabado.
5: No, tuvimos, ¿por qué lo haces?
4: Tuvimos que hacer aquí el podcast grabado porque yo tenía trabajo, él tenía trabajo, pero la intención es entretenerte con música y de las pláticas que vamos generando nosotros. Pero hoy sí estamos completamente en vivo y lo puedes verificar a través de mi Facebook Live. Saludos para Jess Olivas, para Víctor Hugo, Ozuna.
5: Ah, oye, ese ya fue mi cliente.
4: Sí, sí me dijo.
5: Sí, ahí dice que qué año fue, como en el 2017, creo que se casó, no me acuerdo.
4: No, ya llovió, ya llovió. Ya. Casi 10 años, ¿eh?
5: Saludos para Jess y para José.
4: Saluditos para aquí, para, déjeme veo, para Ana Lira, saludos para Juan de Dios Domínguez, dice, celebrando el Día del Padre adelantado, ándeles, todos, saludos por aquí, para Isaac Noé, dice, saludos desde Ciudad Juárez, dice, hombre, mi compita, ¿cómo anda desde la semana pasada y con que quiere guaracha?
5: Ah, ahorita le tocamos
4: más tarde tocamos guaracha, o nos saltamos un versus con esos,
5: okay. Ándale, sí, ¿cómo no?
4: Ya veremos
5: ahorita. Ahorita va a tocar lo de Afro House y luego ya nos vamos a guarachita.
4: Ya estás. Saludos por aquí para Adriana Costa, dice, saludos a Samuel Cortés, que le gusta mucho la música que toca en La Que Buena 97.5. Gracias, gracias. Saludos por aquí para, déjenme veo, dice, ya pasaba el mix reggaetonero. No me he puesto reggaetón, de hecho, no hemos puesto reggaetón.
5: Apenas empezamos.
4: Saludos por aquí para, a ver, déjeme, para Verónica Altamirano y para Arturo Acosta. Y te decía y lo vuelvo a repetir otra vez, si tú quieres los mixes que vamos a estar tocando el día de hoy, todavía se está, mira, mijo, dale una rayadita ahí para que vean que es en vivo. No, ándale, sí, a la torna, mira, ¿ves? Ahí tenemos el control de la tornamesa sonando en estos momentos y los vamos a grabar, así como está sonando al aire, los vamos a grabar para que tú puedas tenerlos ahí en tu colección de USB o para cuando sacas la fiestita ahí que tienes en tu casa. Pero, ¿qué tienes que hacer? Sígueme en mi Facebook, Rodol Vera, porque si no, no te vas a dar cuenta cuando yo los publique. Y vete al Facebook Live, dime qué estás haciendo en esta tarde de sábado, déjanoslo saber ahí. Si tienes saluditos, déjalo saber ahí. Y si apenas te conectaste, también déjalo saber ahí. Y pues bueno, vamos a comenzar con el segundo set de Jesús Aros. Como te decíamos la semana pasada, tanto él y yo nos hemos dedicado a los eventos sociales porque lamentablemente es lo que deja dinero hoy en día, porque, entre comillas, ¿verdad? Porque sí, pues sí, es como cualquier negocio que uno tiene que andarle buscando.
5: Exacto.
4: Pero en los bares, puras tristezas, puras lloraderas, ¿sí o no, Miaros?
5: En uno que otro, la verdad, pero hay unos lugares que sí realmente te tratan muy bien. Ahí yo estoy uno en los jueves y sí, créeme que me tratan de maravilla. O sea, ya tengo 2 años en ese lugar y créeme que no lo mejor, la verdad.
4: Sí, la verdad
5: estoy bien chiple yo ahí, la verdad.
4: De los pocos lugares, pues obviamente no podemos decir aquí el nombre, pero de los pocos lugares, contados lugares en El Paso, en el que ahora sí que le dieron una prioridad al DJ y le dieron esa oportunidad de que se desenvuelva unos 3-4 meses hasta que dicen, sí, esta es la persona que queremos.
5: Exacto. Sí, no, pero ahí ya tenemos, ya, fíjate que ya tenemos con esa residencia, ya vamos para 2 años, muy a gusto, cada jueves, son jueves de despecho, así que bueno, de hecho trajimos nosotros ese concepto aquí en El Paso desde que vine para acá, un poquito antes estuve yo con el concepto de despecho, fue el primer lugar que abrió, y ahorita hay varios, pero bueno, puedo decir que soy el pionero del despecho aquí en El Paso, Texas.
4: Qué loco, mijo, ya te pareces al Roger. Saludos al Roger, que todo se lo adorna al Roger.
5: No, hay que saber venderse, Ross.
4: Sí, la
5: verdad. Oye, si podemos llevar ese tema también a las fiestas, ¿eh? O sea, tengo el tema de despecho, de chavorrucos, noche latina, noche karaoke, entonces muy padre para todos los eventos.
4: Sí, la verdad es que sí les recomiendo a Jesús Aros, tanto cualquiera de los dos que seas contratar, o sea, somos personas que te vamos a garantizar que la fiesta va a salir bien. No vas a contratar un DJ barato, eso sí te puedo decir que no somos DJ baratos, tampoco creo que estamos excedidos en los precios. Pero creo que con la cantidad de años que tenemos trabajando en estos ambientes, ya sabemos cómo manejar a muchísimo público.
5: Sí, no, desde... ¿Qué te gusta? Desde los más experimentados, digamos, de tiempo, para no decir viejitos, ¿verdad? Pero pues sabemos tocar de todo tipo de música, desde los 50, de hecho traigo mixes de 50, 60, 70, 80 y todo, o sea, todo tipo de música para todo tipo de eventos sociales. Sí,
4: hasta danzones, ¿verdad, mijo?
5: Sí, cómo no. Sí, mambo, cha-cha-cha. ¿Sí? De hecho, me encanta a mí el mambo y el cha-cha, fíjate, sí. Son ritmos muy ricos, ándale, así como muchos instrumentos. Ajá. Y con sus tiempos y todo
4: y
5: eso.
4: Que la neta no es común ver a un DJ que lo sepa manejar.
5: Ah, no, fíjate que no, es pocos, pero somos pocos, pero locos.
4: Bueno, pues vamos a continuar con más música aquí en el Bound Mix de La Que Buena 97.5. Vamos a continuar en live. Ahora le voy a pasar la cámara a Jesús Aros para que lo vean ahí en lo que está tocando. Ojalá que no se me ponga nervioso porque es medio chiviadillo, pero ahí lo van a poder ver en vivo todo el set. De hecho, voy a tratar de hacer todo el live, todo el programa, para que vean que estamos aquí en la cabina, tiene colorcito, me traje audio el día de hoy porque retumba y retumba sabroso la cabina de La Que Buena 97.5, te recuerdo, tienes saludos, lo puedes hacer a través del Facebook Live Rodol Vera, o ya sea por mi Instagram o también por la página de TikTok, me encuentras como Rodol Vera, cualquiera de los dos, pero más fácil aquí por el Facebook Live, ahí estoy pendiente de los saluditos, así que continuamos con más música en el segundo set del Padón de Mix.

Qué bueno, 97.5. Seguimos en vivo a través del Facebook Live. Rodo Olvera, comunícate que se está poniendo bueno. Ya nos cayó de sorpresa el tremendísimo DJ Lala. Ahorita voy a voltear el Facebook Live que estoy haciendo para cuando toque él, que de hecho él se va a aventar el tercer set. Ya se está preparando con su cabina. Ahí soy el relajo que anda instalando el cablerío y todo, pero se va a poner bueno. Se van a seguir grabando estos mixes y los vamos a regalar. Comunícate.

0: 97.5, seguimos en vivo y el aro anda bien prendido. Ahí lo pueden ver a través del Facebook Live. Ahí se ve la cabina iluminada. Me traje la bocina que está retumbando toda la cabina. Está bueno el party y nos cayó de sorpresa el tremendísimo DJ Lala.
1: Ya llegó.
0: Ya está preparado para el tercer set. No sé qué nos traiga. ¿Qué nos has preparado, mijo?
2: Oye, pues me tocó algo de cumbias el día de hoy. A ver si le gusta a la gente. Pues ya saben que estamos aquí para lo que se pueda.
0: Vamos a dar un corte comercial rápido y regreso para platicar aquí un poquito con estos tremendísimos DJs.
1: Perro.
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1: Qué bueno, 97.5. Estamos de regreso en el Pabón de Mix completamente en vivo. Y seguimos en vivo a través de mi Facebook Live. Si quieres los mixecitos que vamos a regalar el día de hoy, mira, ya me aventé uno yo fresón. Retro, pero con remixes de house. Jesús Aros ya se aventó también algo de Afro House.
2: Qué bueno que me acordaste, no había pausado.
1: No, yo estoy acá grabando de todas formas. Lo estoy grabando. Yo estoy grabando todos los mixes que están saliendo ahorita al aire. Estamos mezclando en vivo. Y el tremendísimo DJ Lala, que quien esté viendo el Facebook Live, aquí pueden ver cómo tenemos el ritmo en la cabina. Hay tres tornamesas ahorita al mismo tiempo. Se está poniendo chido y todavía nos faltan dos horitas de buena música mezclada. Mi DJ Lala, esta es tu segunda ocasión aquí, canijo.
3: Oye, sí, pues muy agradecido contigo y con toda la gente que siempre nos permite estar echando relajo aquí en el 97.5, la verdad. Pues hago la cordial invitación para que se queden aquí en la transmisión y al aire, señores. Vamos a arrancar con algo guapachoso. Estos ya son fresones, ya está. Así el yo conozco a Laros por fresa. Y a ti, pues no se me diga, ¿no? Pero yo soy lagunero.
1: O sea, güey.
3: No, yo soy lagunero, yo soy grupero totalmente, pero ahorita vamos a soltar. Ándale, me faltaba la verdad, mira.
4: Está en el baño.
3: Ah, ¿verdad? Lo clásico de un servidor. Pero bueno, estoy listo para arrancar, no sé, a ver que si alguien quiere escuchar algo en especial de algo de cumbias, pues que me lo haga saber y si lo traigo lo vamos a poner así para que vean que no viene algo preparado, nomás estamos a ver qué cae.
1: Anda filoso, Lala. Oye, quiero decir que DJ Lala fue el primer DJ invitado en el Pabón de Mix, entonces esta es la segunda vez, ahora nos tocó ahora sí que convivir. Porque quería dos buenos amigos DJs y dos buenos DJs muy profesionales. Tienen años y años trabajando en estos ambientes. Tanto Aros y tanto DJ Lala han tocado en muchísimos antros, en muchísimos eventos. Hemos tenido infinidad de pláticas. Y el día de hoy, pues la neta es que me pone muy contento tenerlos aquí a los dos canijotes.
3: Me habías dicho llorar. Que me querías nomás a mí, nomás me querías a mí. Tú me habías dicho, pero ahora que estás metiendo Pero bueno, no sé si se lo vas a ir como quiera. Beso de tres.
1: Si se conectan unos 100, a lo mejor.
3: ¿No? A lo mejor. No. No. Oye, lo convencieron.
1: Lo que hacen las redes sociales, ¿no? O sea, cualquier cosa con tal de los likes. Si van a querer los mixes que vamos a regalar el día de hoy, que se están tocando en vivo, repito, están en vivo grabándose así como lo estás escuchando en estos precisos momentos, déjalo saber a través del Facebook Live. Me encuentras como Rol Vera. Sígueme, muy importante que me sigas, porque cuando publique el link para que puedas descargar los mixes, no te vas a dar cuenta. Primero ve, dale like al Facebook Live que estamos ahorita haciendo. Ahí vas a ver en la cabina de la Qué Buena a Jesús Aros y a DJ Lala. Puedes dejar tus saludos también ahí en los comentarios. Déjenme ver rápidamente aquí. Saludos para Iván Torres. Saludos para Arturo Acosta. Dice saludos para el puesto de flautas Los Reyes. Saludos por aquí para Jorge Huerta. Saludos para, déjenme ver, para Roger Hernández. Para Medina Pineda, Jesús Fernando. Dice saludos desde Juaritos. Saludos para Jesús García. Saludos también para la Morenaza de Fuego Quintana. Dice en la trabajación, escuchando rolitas. Saludos por aquí para Zulema Dueñas, dice saludos al DJ Jesús Aros, dice qué padre mix.
2: Gracias.
1: Y todo el equipo como siempre se llevan un 100, dice saludos para Hilda Rincón, dice también Zulema, dice saludos también para DJ Lala, saludos para Antonio Bernal.
3: ¿Se acordaron?
1: Dice por acá, saludos para Diana Armendariz, dice saludos mi Rod. Y repito una vez más, si vas a querer los mixes, necesito que así, mira, así te comuniques con nosotros y digas ahí en los comentarios, quiero los mixes del día de hoy, están chidos, están buenos, y también déjanos saber desde dónde nos estás escuchando en este sábado nocturno, 20 de junio de 20 al 26, esto es el Pabón de Mix, seguimos en vivo a través del Facebook Live, compártelo, dale like, dale me encanta, y que sepa la gente que en la Qué Buena se pone buen ambiente en vivo. Mijo, ¿tus redes sociales?
3: Oye, DJ Lala, Eduardo Ramírez y el DJ Lala en Facebook y en TikTok y ya me está gustando más, @ DJ Lala 23, para que me agreguen, señores, porque tenemos también, hay muchos regalitos también. Oye, saludos para Jesús García que me está escuchando, dice, déjese caer con lo que usted ya sabe, cumbias, y mira, para que veas que no es, para que no es mentiras, por acá ya están, compartí el live y por eso está contestando la gente, ¿ok?
1: Bueno, pues vamos a iniciar el tercer set de música mezclada en vivo a cargo de DJ Lala con

escuchando en vivo al tremendísimo DJ Lala en el Pound de Mix. Saludos a la gente que se está conectando en el Facebook Live. Que va y viene, compártelo, denle like. ¿Quieres estos mixes? Por favor, pon ahí desde dónde nos escuchas. Sígueme en Facebook y también pon que quieres los mixes. Si no, no somos.

0: 97.5, estás escuchando al tremendísimo DJ Lala. A ver, mijo, dale. Dale ahí. No soy yo, no soy yo el sampler.
1: ¡Está en el baño!
0: ¡Ándele!
2: ¡Ahí está!
0: Completamente en vivo y seguimos en vivo a través del Facebook Live. Vamos a hacer un corte comercial rápidamente, mijo. Recuérdale tus redes sociales. Creo que estabas ahí en un live ahorita, ¿no? También.
3: No me. Estaba en TikTok, pero estaba compartiendo para que se vinieran acá con Rotol Vera, señores, ya te la saben, ¿eh? Mis redes sociales me pueden encontrar como Eduardo Ramírez, el DJ Lala, en TikTok, arroba DJ Lala 23, pero bueno, aquí vamos a seguir estando hasta que me corran, ¿ok?
0: Somos los DJs desempleados por este fin de semana. Vamos a un corte y regresamos con más música en el Pa'Dónde Mix.
3: Ahora sí me ofendiste.
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6: Qué Buena 97.5, estamos de regreso en el Balón de Mix en vivo con los DJs desempleados por este fin de semana. Hombre, ¿estreso o no, mijo? ¿Estreso no tener eventos?
7: Fíjate que sí, pero hay que aprovechar. Ahorita yo me voy a ir a de París un ratito.
6: Ah, pues es que agarraste cuerda aquí, Padre Santo.
7: Sí, ya, ya.
8: Yo también, yo ahorita me voy contigo, ¿no? Yo también tenía pensado salirle.
6: Sí. ¿Neta, neta? ¿Neta, dónde pensabas ir?
8: Ah, ¿le puedo decir?
6: Sí.
8: Poca Rosa.
6: Ah, pues es que como tocó el morro ayer, ahí.
8: Ah, sí, ¿verdad? No, se puso.

0: Ahorita nos sentimos en familia.
1: ¿Abrazo de tres o qué?
0: Oigan, les recuerdo que los mixes los estamos grabando así como están sonando al aire. Si quieres los mixes, fíjate lo que tienes que hacer. Seguirme a mí en mi Facebook, Rod Olvera. Ir a live y luego poner ahí que quieres los mixes del día de hoy. Y con eso, el día de mañana voy a publicar los links para que descarguen los mixes que se están tocando. Ahorita le vamos a dar hasta las 11 completamente en vivo. Tal vez yo me les pegue a estos locos, no sé. Yo, la verdad, ahorita no ando para gastos, pero ya veremos.

0: para... Si tienes mensajes ahí, ahorita los leen, ¿eh? Saludos por aquí para Mayra. Dice, mándale saludos a mi chamaco, Natanael. Nataniel Rodríguez. Dice, te venimos escuchando. Y a Jesús también. Saludos por aquí para Luis Lozada. Dice que quiere los mixes. Saludos para Ivette Sánchez. Dice, hola, yo quiero los mixes. Saludos para Ivette Montes, que se comunicó también a través del Facebook Live. El live no lo vamos a cortar, ¿eh? Seguimos en vivo. Deja tus comentarios desde donde nos estás escuchando. Ciudad Juárez, Las Cruces, El Paso, si estás en algún puente internacional. ¿Cómo están las filas ahorita, mijo?
1: Pues yo hice como...

0: Pero déjame decirte que esa fila en 20 minutos y muchos carros que hay, pero es mucho mejor 20 minutos que una hora y media o hasta 3 horas.
1: Eso sí, pero bueno.
2: Yo no tengo ese problema.
1: Nada, al rato, mijo, al rato vas a andar batallando.
2: Deja que me suelten, ahorita yo estoy acá.

0: buen sentido, ¿eh?
1: Ah, ok, dije, presta.
2: Oye, Olvera trae pulsera, por eso está retenido acá.
0: Sí, va. A ver, díganle a la gente sus redes sociales de nueva cuenta y qué tipo de servicio dan.
1: Bueno, miren, pueden. Es que tipo de servicio. Ya pensé cosas malas. No te creas, no. Bueno, pues pueden encontrarme como Aros DJ. Esas son mis páginas personales. Me vas a encontrar en Facebook, Instagram y TikTok. Y la de mi negocio que se llama Social Beat DJs. Y bueno, pues yo doy. Sí, así es. Social Beat DJs. Se sorprenda el DJ Lala. Sí, ahí vas a poder encontrar fotografías, videos de todos mis eventos sociales. Recuerda que soy especialista en bodas y 15 años, pero bueno, vamos a cualquier tipo de evento social para aprender, pues sí, la fiesta, como quien dice.
0: Y más cuando no hay eventos como hoy.
1: Así es, y bueno, también tenemos renta de audio, tenemos renta de pantalla LED, gran formato, iluminación decorativa, uplighting, y muchas cosas más.
0: A ver, el tremendísimo Lala también, ¿qué nos ofreces tú?
2: Bueno, a mí me pueden encontrar, ya lo había mencionado, pero me pueden encontrar como Eduardo Ramírez, el DJ Lala en Facebook, y no tengo página de negocio, es que la pronunció bien fregón así en inglés, la verdad.
1: Social Beats DJs.
2: Ay, me gusta hasta sensualón, pero bueno, en TikTok, ahorita estoy muy prendidote en TikTok y me pueden encontrar como arroba DJ Lala. Mi servicio también como DJ es para bodas, quinceañeras, para todo clase de evento social. Estamos disponibles para hacer la fiesta, para divertirnos todos y pasárnosla a gusto. También, pues ahorita voy, la semana que entra voy para Midland, a un barecillo que nos hablaron por allá. Esperamos que reventemos las cosas para tener trabajo, para no estar desempleado, como tú dices, la verdad. Pero bueno, no me quejo, siempre estoy con la buena vibra y pues allá me ha estado tocando compartirles trabajo. No sé si lo han adquirido ustedes, pero bueno, al igual pues siempre los he recomendado como mis primeras opciones.
0: Bueno, pues ahí está la información de tanto Jesús Aros y de DJ Lala. Y la semana pasada estábamos hablando, Jesús Aros, y quiero saber un poquito la opinión de DJ Lala. Estábamos hablando de cómo han cambiado las cosas, ¿no? Cuando antes la publicidad era muy análoga, cómo podía ser el periódico o simplemente la televisión y el radio tradicional. Y ahora, pues, sí nos ayuda muchísimo las redes sociales. Lala, yo la neta nunca te he preguntado esto, pero quiero saber. ¿Tú cuándo comenzaste los eventos sociales como negocio? ¿Cuándo fue cuando lo iniciaste como negocio y qué hacías como publicidad para agarrar eventos?
2: Bueno, yo creo que inicié como en el 24, no, no es cierto, no, estamos en 26, no, estamos en el 2014. Empecé con un discoteca allá en Ciudad Juárez y pues usaba nomás tarjetas así personales y pues me recomendaba un amigo, un compañero de trabajo a un negocio, a una boda y luego tuvimos trabajo en un salón de recepciones que ahí empezó a reconocerme un poquito más la gente que le gustaba el servicio que yo estaba en ese momento y me fui haciendo mi equipo hasta que crucé acá a El Paso, Texas. Ya tengo desde el 2010 aquí y empecé a crear mi sonido y también así con pura tarjeta y todavía, pero ya hay diferentes métodos también para compartir el servicio que tenemos y pues existen las redes sociales que sí ayuda bastante porque ya te pones para muchos lados, ¿verdad?
0: Pero en realidad siempre lo hiciste así como que de mano a mano, puras tarjetitas.
2: Sí, todavía, ahorita le voy a poner acá en el Facebook, en el live, les voy a poner mi tarjeta porque siempre me la chulean, siempre he tratado de...
0: yo siempre he dicho... Que traía.
2: No sé, también Aroda, yo siempre he dicho que hay que invertirle a lo publicidad, porque la publicidad siempre te va a dar trabajo, ¿verdad? Y siempre me chulean la tarjeta, yo no sé, ¿tú traes tarjeta electrónica?
1: No, de electrónica no, fíjate, pero...
2: Pero vuelve a repetir tu ese así en inglés.
1: Social Beats DJs.
0: Ay.
1: Oye, Lala, pero bueno, yo creo que tu mayor presentación era, bueno, estabas en la radio, ¿no? Era lo que te servía un chorro para que la gente te contratara y te siguiera,
0: sí,
1: ¿no?
0: Es que Lala agarró esa... no voy a decir qué estación es porque obviamente es una estación activa, pero Lala inició en una estación de radio allá en Ciudad Juárez como DJ y estuvo en un grupo ahora sí que muy selecto.
3: Está en el baño.
0: De hecho, ponlo, mijo, ponlo. Ah, a ver, perdón, déjalo subo.
3: Está en el baño.
0: Yo no sé cuánta gente no se acuerde de eso. Mucha gente ubica a DJ Lala por ese sonido en específico y era parte de lo que lo distinguía a él, ¿no? Toda esa creatividad. De hecho, él empezó a hacer cumbia remixes Que he hecho en el Qué Buen Cumbiazo de la semana. No, perdón, del miércoles. Puse dos remises tuyos, mijo.
2: Ah, pues deberías de entregarme porque ya perdí muchos. Pero bueno, sí, cierto. La verdad es que empecé en la radio en el 2004. Y sabes que en ese momento no había tanto redes sociales. Y en su momento era muy popular en las. Llegaba a un salón de recepciones y la gente se preguntaba, ¿qué DJ estaba? Y luego, pues me trataban así como estrella. Yo siempre así como el William Levy, así que. Payasillo, pero bueno, no se me ha quitado lo payaso, pero al igual sí me sacó muy a flote la gente en esos tiempos, cuando llegaba a los salones de recepciones o que llegaba con mi discoteca.

0: Y yo creo que activos es estar actualizándote. Pasivo. Ajá. A estar actualizando también, ¿no?
1: Por eso te emocionaste con lo del beso de tres.
0: Te digo que empecé yo ahorita y ustedes ya no los puedo sacar de eso, pero no me dejan de abrazar y todo. Pero bueno, le digo, ahí me dejará mentir ¿cómo te llamas tú? Aros, no me dejará de mentir que que estar activo es estar siempre actualizándote con toda la música y estar en estos medios y en redes sociales, ¿verdad, Aros? No sé.
1: Así es. Bueno, pues vamos a cortar un poquito la plática porque luego nos extendemos.
2: ¡No, queremos podcast!
1: Y se pone bueno el podcast también, pero bueno, seguimos activos en la página de Facebook. Es mi turno, me voy a aventar el perreo intenso. Te repito, los mixes de hoy se están grabando todos completamente. El mío, el de Jesús Aros, el de DJ Lala, este cuarto set. Todos se van a grabar de aquí a las 11 para regalártelos. ¿Qué tienes que hacer? Seguirme en mi Facebook, Rod Olvera, R-O-D, espacio. Y también comentar ahí en el Facebook Live desde dónde nos estás escuchando, cuál es el plan, si apenas vas para la calle o qué estás haciendo. Si desde Ciudad Juárez nos escuchas, desde algún puente internacional, El Paso, Las Cruces, o más lejos hasta donde alcance la señal de La Qué Buena 97.5. Estás escuchando El Padón de Mix. Súbale, perréale y sacúdalo.

Saluditos a la gente perreadora que se está comunicando a través del Facebook Live. El ala que anda moviendo el bote a todo lo que da. Si quieres estos mixes, comunícate conmigo, Rod Olvera en Facebook. Rod Olvera, R-O-D, espacio, Olvera. Y si lo estás perreando.

97.5. Gracias a la gente que se ha estado comunicando a través del Facebook Live. Si apenas estás sintonizando, te has perdido de mucho. Hoy tengo a dos DJs invitados, Jesús Aros y DJ Lala, mezclando en vivo. No hemos parado el Facebook Live. Si quieres los mixes del día de hoy, necesito que forzosamente me sigas en Facebook. Vayas al Facebook Live también, comentes desde dónde nos estás escuchando en esta noche de sábado. Y deja tus saluditos también ahí de pasada, deja tus saluditos con toda confianza. Vamos a un corte comercial.

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0: Qué bueno, 97.5, estamos de regreso en el Pa' Dónde Mix. Seguimos en vivo y seguimos en el Facebook Live. Déjenme leer los comentarios rápido aquí. Traemos el party. Les digo que quien ya se metió al Facebook Live, ahí se ve que tenemos iluminada la cabina.
1: Oye, un saludo para Gabriel Gabo Valdivia. Un saludo para ti, amigo mío. Allá hasta Juaritos.
0: Échale saludos, mijo, de una vez. ¿Cuáles traes?
1: No más.
0: Ay, ¿y tú? ¿No traes? Bueno, voy a leer los comentarios aquí en el Facebook.
1: Que no somos tan populares como tú, Rod.
0: Saludos para Antonio Bernal, saludos para el Paco Muñaño,

0: Tantito porque el DJ anda desesperado, se parece a un DJ que conocemos muy bien y que no le hablamos. Saludos para Arturo Acosta, dice saludos para mi suegra Chita, que anda con toda la vibra, dice bailando fuera del puesto.
1: ¡Báilele, báilele! Pues, ¿qué venden? Reyes. ¿Qué venden? ¿Son los que venden flautas o qué?
2: Se me antojan las flautitas de Adejo.
0: Aquí para Sonia Mendoza, para José González, dice yo quiero los mixes, saludos de Ciudad Juárez, saludos para Julio César Vera. Si nos está sintonizando, quiere los mixes,

0: quinceañeras.
1: Hay para escoger aquí, ¿eh?
0: Sí, ahorita hay para escoger, hay menú. Y menú bueno, menú de calidad.
1: ¿Vale? Mira, hay menudo, carnitas y lo que más.
0: Sí, ya nomás eso nos falta, ¿eh?

0: a todos por adelantado, que ya faltan dos horitas para que se llegue ese día. ¿Tú qué vas a hacer, mijo?
1: Yo no soy papá, a ver, ustedes dos, ¿qué van a hacer? Eres papacito.
0: Eso dicen, pero no me la creo.
1: Ajá, pues, fíjate que no, pues este año no me han pedido de dinero mis hijos, así que no, yo creo que no.
0: ¿Ya va de gane o qué?
1: No, no me han pedido dinero, no creo que no voy a hacer nada.
0: ¿Pero qué prefieres, que te pidan dinero y que te den un regalo con tu propio dinero o que mejor no te lo pidan?
1: Pues es que es la misma, me den o no me den. No, no, pero bueno, pues sí, enviarles un saludo a todos los papás. Mi papá no tiene radio, ¿eh? Pero bueno, le mando un saludo a mi padre también.
0: Oigan, para la gente que no tiene radio, que no...

0: facebook.com, así es como nos encuentras. Y síguenos también en las redes sociales para que estés pendiente de los souvenirs que tenemos, de premios, de conciertos, de boletos, de conciertos. Cualquier promoción tienes que estar ahí enterado a través de las páginas de La Quebuena 97.5 en el Facebook, en el Instagram. Y pues bueno, continuamos con más música mezclada. Ahorita pedían al principio del programa algo de guaracha. Y dijo Jesús Aros que él era el candidato perfecto.
1: Vamos a poner algo de guarachita.
0: Sí. Entonces, vámonos a ir con algo guarachero. Algo que tengas pendiente, mijo, tú, DJ Lala. Algo que tengas pendiente tú.
1: Pues síganme en mis redes sociales como Aros DJ. Son mis redes personales, Aros DJ, TikTok, Facebook e Instagram. Y Social Beats DJ, si tú quieres algún evento social o a quinceañera. O algún evento corporativo también. Así que hacemos todo tipo de eventos, ¿va?
0: Así es, saluditos por aquí rápidamente a Julio César Vera, saludos para Víctor Hugo Osuna, dice saludos desde Horizon, saludos para Juan Delgado, dice cuando gustes aquí en la Guadalajara Izquierda pasas por un orden de cortesía, a ver, ya está.
1: Eso, ahí me quedas cerca, ahí, saludos sí. Para los de la Perio y los de la Lázaro.
0: ¿Tú se ubicas esas calles, no?
1: Sí, ya, sí, sí, no, tú eres fresa, tú vives allá, ¿en qué Infonavit?
0: No, yo vivía por Gran Patio Zaragoza.
1: Ah, pues sí, que Infonavit es Oasis, ¿no?
0: ¿Qué? Ahorita ya es una mini ciudad, ya, mijo, ¿eh?
1: Ah,
0: mira,
1: sí.
0: Hay, no puedo decir tantas tiendas, pero hay de todas las marcas y de todos sabores. Entonces, es una buena zona.
1: Mira, ahí donde yo vivía ya pusieron no, tampoco puedo decir, pero sí, ya hay varias tiendas también.
0: Es que está creciendo Ciudad Juárez, la verdad es que sí. Y creo que nos lo merecemos. Tanto el Paso Ciudad Juárez, que tengan buenos lugares para llegar a comprar, llegar a divertirse. Pues bueno, vamos a seguir con más música en el Pavón de Mix de La Quebuena 97.5.

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0: 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Híjole, me acabo de poner más contento porque ya no hay cortes comerciales, entonces esos poquitos bloques de 2 minutos que nos ahorramos son muy buenos porque está bueno el party. Quien está viendo el Facebook Live se da cuenta de que el Aros anda bien animoso.
1: Sí, le digo que faltaron nomás a los gogos y ustedes me faltaron aquí bailando.
0: Estamos en el chisme, mijo,
1: Los chismes déjenlos para otro día, hombre. Estamos a tocar.
2: Estábamos viendo el live.
1: Me estaba viendo bailar, sí. Disfrutar de la música.
0: Saluditos por aquí para Alfonso Rodríguez, saludos para Rafael Morales, saludos para Sonia Mendoza. Dice, está súper, dice, saludos a tus amigos DJ, saludos para Mega Flores, que te dice que quiere los mixes. Te puedes comunicar con nosotros a través del Facebook Live, Rod Olvera, R-O-D, espacio, Olvera, así nos encuentras. Dice por aquí, salud, dice Jesús Olivas. Díganos qué andan haciendo en este sabadito, desde dónde nos escuchas. Y si quieres los mixes del día de hoy, sábado 20 de junio del 2026, ¿qué tienes que hacer? Ir a live, darle like, poner ahí desde donde nos escuchas, seguirme en mi Facebook, porque si no, no te vas a enterar cuando publique los links. Dígame, mijo, te veo con ganas de decir algo.
1: Ah, sí, quiero mandar saludos.
0: Échale.
1: por fin me llegó un mensajito.
0: Un saludito.
1: Sí, y eso es mi hija, que me está dando carrilla porque me va allá a la casa. Un saludo para Isabela y para Kevin también. Gracias, hijos, por escucharme. Y ahí cuídenme a sus hermanos, por favor.
0: Sí, pórtase bien.
1: Porque yo me voy de party ahorita. Y un saludo para mi cómplice que siempre me acompaña. Está medio aburrido, nada, porque ya le aburrió tanta música, pero.
0: Aburrido.
1: Saludo para mi novia Nalí.
0: Luego mandilón, ¿verdad? Luego.
1: No, mírala. No, después, no me dejan venir otra vez.
0: Dale clases, güey.
1: Después
0: clases.
1: No me dejan venir otra vez. Y luego.
0: Mira, este vato se va a Kansas. Se va a dónde, a Midland. Se va a Juárez. Se va a dónde, a Amarillo, a Denver.
1: Lo que tú no sabes es que no se va.
0: No lleva mujer.
1: Lo mandan.
2: No seas mentiroso, mira, gracias a Dios traemos trabajo fuera de aquí del Paso y pues son los eventos que a mí me convienen, ¿verdad? Sí. Y andaba de gira, fíjate que sí, voy a anotar a los países.
0: Sí,
2: a los países, voy a ir a Dubái.
0: Hazle como le hacen muchos DJs, que ay, que voy a tocar acá y ahí voy a tocar allá. Tú que sales, pues te pedía ponle ahí.
1: Sí,
0: ciudad,
1: hombre, ¿no? sí.
0: Es sirve para el marketing.
2: Normalmente ando, ahora últimamente andado solo, fíjate, me ha tocado andar.

0: y pues compartir con ustedes. Mira, ya estoy aquí y estoy compartiendo una buena fiesta con ustedes aquí en cabina.
1: Sí, la verdad.
2: Y lo
1: es
2: que sigue ahorita, porque de aquí nos vamos a ir a otro lado. Mira, ya tiene la cara de borrachón.
1: Se ha puesto bueno el pavón de mix de este día, la verdad, muy bueno. A continuación sigue DJ Lala mezclando en vivo en el, ¿qué es? El quinto set de esta noche. Y el último set, vamos a aventarnos un versus. Va a tocar Jesús Aros dos rolas, DJ Lala dos rolas, yo dos rolas. Y así nos vamos a estar turnando.
2: Hasta este es el último set, ¿no?
1: Sí, cierto. ¿Por qué siento que tú ya tocaste dos veces?
2: Es que llegó tarde.
1: Sí, cierto.
2: Llegaste tarde.
1: ¿Cómo lo hacemos? ¿Nos aventamos el versus o quieres tocar?

0: Arre, pues.
1: Ay, de borracho.
0: Vamos a ir corte comercial rápido y regresamos con más música del Padón de Mix.
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2: 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Estamos de regreso en el Padón de Mix. Es el turno de DJ Lala, que seguimos conectados en el Facebook Live. Si quieres estos mixes, comunícate forzosa.

97.5, estás escuchando el Pavón de Mix. Ahora nos vamos a aventar un versus de 20 minutos aproximadamente. La dinámica va a ser la siguiente: DJ Jesús Aro se va a aventar dos rolas, DJ Lala dos rolas, yo dos rolas, y así hasta que terminemos hasta las 11. Yo digo 11, 11:05, vamos más o menos ahí, a ver qué tanto nos podemos aprovechar de la situación. Espero que te esté gustando el programa del día de hoy. Estamos en vivo a través de mi Facebook, Rod Olvera. Si quieres este mix también, el último para finalizar, ponlo en los comentarios, síguenos. Ahí dejé etiquetado a Jesús Aros y a DJ Lala. Así que arrancamos estos últimos 20 minutos de versus, lo que no se ha visto en mucho, mucho tiempo, y sobre todo en radio. No, hombre, papá, esto nada más aquí en la Que Buena 97.5. Échale mi DJ Lala, póngale un eco ahí, mijo. Pon el eco. Ahí está. Ahora sí, ya está. Ándele, papá. Ahora sí empieza los golpes. Acaricia. Y lo que, no sé, lo que se nos ocurra aquí. Vamos a ver quién va a ser el bueno esta noche.

0: 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Bueno, pues aquí finalizamos el Pavón de Mix de esta noche. Sábado 20 de junio del 2026. Saludos para French Fries and Chicken. Y para David, dice que ahí manda una foto. Saludos para Rubén Loya también. Es que llegaron en spam, entonces ni cuenta me di ahí en los mensajes. Gracias a la gente que se estuvo comunicando. Ahí se me van a quedar unos saludos pendientes. Pero gracias a toda la gente que estuvo viendo el live. Ahorita hicimos un live de Versus, pero cortó por copyright y ya no me dejó seguirle. Entonces, muchas gracias por habernos aguantado esta noche. A Jesús Arros, a DJ Lala. El día de mañana a través de mi Facebook me encuentras como Rodol Vera. Sígueme para que mañana te enteres cuando publique los mixes que estuvimos tocando en esta noche, donde me hicieron el honor increíblemente Jesús Arros y DJ Lala de estar tocando aquí en vivo y todavía darnos el lujo de aventarnos un Versus. Eso no lo van a ver, no lo van a ver en ningún lado, solamente aquí lo van a poder ver y escuchar en la cámara 97.5, conociendo a estos excelentes DJs. ¿Qué les pareció? ¿Cómo se sintieron? ¿Le vamos a seguir? ¿Qué va a pasar?
1: Ya me quiero ir a dormir, ya me dio sueño. Oye, nada, pues muchas gracias, Rod, por haberme invitado una vez más, ya dos sábados continuos. Esperemos la siguiente semana tener jale para y mandamos unos mixes, no te creas, ¿no? Pues igual la invitación para otros DJs, ¿no? También para que te así acompañen es aquí. Y bueno, pues síganme en mis redes sociales. Mis redes personales son Arros DJ, así ArosDJ, en TikTok, Instagram y Facebook. Y me puedes encontrar también, yo tengo YouTube, fíjate, con ese no me acordaba. Ahí tengo de todo y no me acuerdo. Y me pueden encontrar también como Social Beats DJs, si quieren algún evento social. También vamos a bares, discotecas, a donde ustedes quieran llevar pues el buen ambiente y la buena música. ¿Cómo ves, Eduardo?
0: A ver, mijo, échale.
2: Oye, pues la calidad de Arros, la verdad, me sorprende. Yo no tengo mucho gusto de participar mucho en los eventos con él ni nada, pero ahora me sorprende mucho y pues recomendadísimo también. Yo sé por otras personas que trabajan muy bien y se los recomiendo antemano ya por lo que acabo de ver. Y pues muy agradecido por el espacio que nos permite aquí la 97.5 y todo, y sobre todo el tiempo que nos dedicas, Elvera. La verdad, estoy muy agradecido también. Gracias, por la invitación y que nos puedas soportar aquí en cabina, que la verdad es un honor. La verdad, un honor estar compartiendo con ustedes y siempre voy a estar agradecido con esa invitación que me vuelvan a hacer. Y si la gente le gustó, pues ahí denle like en la página de Rodol Vera y síganos en redes sociales también. Ya lo había dicho yo, pero lo voy a mencionar, sí, nuevamente. Échale. Eduardo Ramírez del DJ Lala. TikTok, este es el que estoy ahorita macheteándole bastante. @ DJ Lala 23. Ahí estoy para lo que se ofrezca, señores, también para cualquier evento social.
0: Bueno, pues ahí quedó el programa del Pavón de Mix. Te quedas con música grabada de DJ Tribe. A continuación, a ver, échale, mijo.
2: Oye, no, nomás agradecer a toda la gente que nos permitió entrar a la casa. Feliz Día del Padre y sobre todo para Margarito Ramírez, que es mi papá también. Espero que me esté escuchando. Ahí está tu saludo y sabes muy bien que te quiero mucho.
0: Así es, que pasen un excelente Día del Padre el día de mañana. Y pues bueno, nos escuchamos el siguiente sábado. Te recuerdo que me escuchas también los miércoles y jueves en el Qué Buen Cumbiazo con Diana Solís a partir de las 12 y con Valentín en el Despertón de 9 a 10 todos los viernes y los sábados, como ya es costumbre aquí en el Pavón de Mix, desde las 8 hasta las 11. Yo me encargo de toda la música mezclada. Gracias por habernos aguantado, por haber estado ahí en el live comunicándote. Estaba viendo que llegó alrededor de 80 likes y como de 100 comentarios. Muchas gracias a toda la gente. El día de mañana, muy pendientes, como a mediodía, voy a publicar el link para que puedan descargarlo. De igual manera, ese link se lo voy a pasar a DJ Lala y también a Jesús Arros para que lo publiquen en sus respectivas redes sociales. Así los encuentras en sus redes sociales. Ahí los etiqueté en el primer live para que vayan, lo sigan. Y si están interesados también en música o en algún evento social que tengan en puerta, a cualquiera de nosotros tres, con mucho gusto los vamos a atender. Que tengas un excelente fin de semana. Cuídate mucho, maneja con precaución y sigue en sintonía de la Qué Buena 97.5.

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11: Y aquí comienza el Heraldo de la Christian Science. Bienvenido, Enrique Esmeque, un servidor. A veces escuchamos decir que un problema tenga que ver con nuestra salud, con nuestras finanzas o con lo que sea, está tan avanzado o ha llegado a un punto tal que ya no quedan esperanzas, que no hay solución. ¿Hacia dónde vamos? ¿Por dónde buscamos una salida? Y comenzamos esta entrega de hoy con la visita de Elena López, quien en Buenos Aires se dedica a los negocios en forma independiente. Elena, ¿qué has visto en tu vida que se puede hacer cuando parece que estamos en un callejón sin salida?
12: En varias ocasiones parecería que uno se ve obligado a aceptar los hechos como irreversibles, como que las cosas están o demasiado avanzadas, o que ¿para qué hacer un esfuerzo más? Todo está tan mal. Hay un pasaje en la Biblia que ilustra muy bien esto que queremos compartir con los oyentes. Ese pasaje está en el libro de Éxodo y es la salida de los hijos de Israel de Egipto. El pasaje dice en parte así: los hijos de Israel habían salido con mano poderosa. Esta expresión es como si estuviera diciendo que no han salido arrebatadamente, apresuradamente. Es como que están siendo conducidos, guiados hacia una salvación.
11: Interesante esto que me estás contando. Quizás a nuestros oyentes les interesaría saber un poco más qué fue lo que precedió a todo esto. ¿Por qué tuvo que salir el pueblo de Israel? ¿En qué situaciones se encontraba? ¿Te gustaría contar?
12: Sí, ellos se encontraban muy oprimidos. Anterior a esto habían soportado por el faraón que quería que los sirviera a ellos, habían soportado plagas, hasta inclusive había muerto el propio hijo de faraón entre los primogénitos, en la última de las plagas. Y él los deja salir

0: pero es como que después se arrepiente de eso y comienza a perseguirlos nuevamente.
1: ¿Y quién iba al frente de los israelitas?
0: Moisés. Esa confianza que demostraba Moisés y que trataba de infundirle a los hijos de Israel iba a ser puesta a prueba muchas veces, así como nuestra experiencia personal. ¿Cuántas veces nosotros tenemos el mejor ánimo, la mejor disposición, y luego parecen que vienen otras cosas y nosotros nos encontramos, decimos que no dudamos de Dios, pero las circunstancias se presentan tan adversas que es ahí donde ponemos a prueba nuestra fe?
1: Y ahí, en el caso de los israelitas, llegaron a un punto donde efectivamente parecía que estaban en un callejón sin salida, ¿no?
0: Un callejón sin salida. Y si me permitís, quisiera acotar lo que dice la señora Mary Baker Eddy en Ciencia y Salud, con clave de las Escrituras. Ella dice así, ejemplificando este momento: vi ante mí el terrible conflicto, el Mar Rojo y el desierto, pero me abrí paso con fe en Dios, confiando en la verdad, el fuerte libertador, para que me guiara hacia la tierra de la ciencia cristiana, donde las cadenas caen y los derechos del hombre son plenamente conocidos y reconocidos.
1: Qué interesante entonces que muchas veces lo que nos está diciendo ahí es que cuando estamos frente a un callejón sin salida, la confianza en Dios tiene un papel importantísimo, ¿no?
0: Y yo quiero hacer hincapié en este relato, pero hay varios otros, y me viene a la memoria, por ejemplo, Daniel en el foso de los leones.
1: ¿Por qué no nos cuentas?
0: Bueno, él había sido arrojado al foso de los leones por no acatar la orden del rey. Y no vino un domador para solucionar la situación. Claro. Y los leones no lo comieron. Claro. Este mismo Daniel, en otra oportunidad, es cuando están en el horno ardiendo en fuego.
1: Qué interesante, porque muchas veces en la vida, ¿no?, nos encontramos en un foso donde no parece haber solución, en un horno de desesperación, ¿no?
0: Sí, si es el pozo bien oscuro, y si no, algo que parece que ya nos va a quemar, ¿no es cierto?
1: Claro.
0: Y en el relato este de Daniel hay también algo que a mí me ha impactado muchas veces, lo he podido experimentar en mi vida personal, es el hecho de que cuando salieron de esa experiencia, ni olor de fuego tenían.
1: ¿Qué quiere decir eso?
0: Y para mí es que no había tenido esa realidad que los sentidos nos presentan. Parecía tan real ese horno, calentado más veces de lo común.
1: Bueno, en la vida muchas veces se nos presentan situaciones así. Quizás quisieras compartir con nuestros oyentes alguna situación en la que te encontraste así, aparentemente un poco desesperada.
0: O en un pozo, así, bastante oscuro, sin una razón aparente, hace unos años, comencé a manifestar unos signos de debilidad. Me costaba mucho incorporarme. Por ejemplo, si tenía que ir de mi cuarto hacia el cuarto de baño, tenía que hacer escalas. Inclusive, yo vivo sola, si tenía que hacer el aseo de la casa, lo tenía que hacer en muchísimas etapas, tender una cama, por ejemplo. Y acompañado con eso, siempre un sabor amargo en la boca que no me daba voluntad de comer alimentos. Todo era muy amargo. Bueno, en esa oportunidad solicité la ayuda de alguien que se dedica a todo su tiempo a ayudar a otros por medio de la oración. Y no parecía haber demasiada mejoría. Y en ese interín de tiempo, la pequeña mejoría que se pudo establecer hizo de que yo pudiera ocuparme también de mi trabajo, que si bien es independiente, no lo estaba pudiendo ni siquiera eso atender. Y en una oportunidad salí a la calle a atender algo y me tuve que sentar en las escalinatas de un edificio porque me sentía extremadamente descompuesta. Frente a mí había una cabina de teléfono y me dirigí, cuando me recompuse un poco, a llamar a esta persona para que me siguiera apoyando por medio de la oración. Y recibí una fuerte sacudida.
1: ¿Cómo es eso?
0: Porque me llamó a la reflexión que mi vida era muy importante para Dios. que tenía que apreciar mi vida.
1: Quizás que tenías un propósito que cumplir en la vida.
0: Que Dios me necesitaba para expresar las cualidades que Él expresa en cada uno de sus hijos, que las mías son diferentes a las de otros, por lo tanto sumamente necesarias para cumplir ese todo de Dios.
1: Qué interesante, ¿no? ¿Y qué efecto tuvo esto sobre ti?
0: Y de ahí en más, la mejoría se fue haciendo, consolidando, y lo primero que desapareció fue ese amargo.
1: ¿Y finalmente pudiste reintegrarte a tus actividades normales?
0: Sí, normalmente, todo bien, con todo el empuje que siempre me caracteriza, con el ánimo, con la alegría, porque siempre vienen esas preguntas, ¿para qué vivir? ¿Cuál es el propósito en la vida, no?
1: ¿Quizás te dejó una lección todo esto?
0: Sí.
1: ¿Cuál podrías decir que fue?
0: Apreciar esa vida, estar más agradecida. Porque a veces uno dice, sí, estoy agradecido, pero en lo íntimo, valorar esa unión que tenemos con Dios.
1: Qué bueno.
0: Es maravilloso poder recurrir a Dios, y con más frecuencia.
1: Y ser testigos de que Él nos responde también, ¿no?
0: Él siempre nos saca con esa mano poderosa de la que hablábamos al principio. Y algo que podría coronar esto, en el caso de recuperar la salud o la armonía física, es lo siguiente. En ese relato de la salida de los hijos de Israel, hay varias cosas importantes en uno de los versículos.
1: Comentá.
0: Les dice Moisés al pueblo, cuando tenían el Mar Rojo enfrente, los egipcios atrás, no temáis. Estad firmes y ved la salvación que Jehová hará hoy con vosotros. Porque los egipcios que hoy veis, nunca más para siempre los veréis.
1: Mira vos, ¿qué te indica esto?
0: Dos cosas. El hoy, que no tenemos que estar sufriendo una cantidad de infortunios, a ver cuándo Dios se va a acordar, nosotros aquí abajo luchando con las experiencias, y Él allá a ver si se acuerda por medio de nuestras oraciones. Y otra cosa también para destacar, sobre todo en una experiencia de salud, es que algo que ha sido sanado por nuestra comprensión que nos aporta Dios, no se vuelve a repetir.
1: Qué bueno todo esto. ¿Qué te parece si escuchamos un breve anuncio y lo que un invitado tiene para decirnos?
0: Bárbaro.
2: 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En uno de sus números se publica un artículo titulado «Elimine la autocondena», y el autor dice en parte «Cuando una situación parezca no tener remedio, siempre podemos empezar de nuevo». ¿Cómo hacer borrón y cuenta nueva? En lugar de tratar de ignorar el error o de esperar a que los demás finalmente lo olviden, en ese mismo momento podemos tener tanto la acción como el pensamiento correctos. Está bien lamentar haber cometido un error y reformarse. Lo que no está bien es recordar continuamente lo que pasó y condenarnos por ello, porque eso nunca nos liberará del pesar. Y más adelante dice, ¿a quién no le gustaría librarse del pesar que siente por los errores cometidos en el pasado, hayan sido estos grandes o pequeños? No hay duda de que para hacerlo debemos hacer frente a lo que necesitamos corregir. Pero cuando lo hacemos con toda sinceridad, tenemos el poder de hacer lo correcto y de ser liberados de lo que hayamos hecho en el pasado. La ley del amor hace que esto sea posible. Esta ley no condena al hombre, por el contrario, lo salva y lo libera. ¿Qué le parece? 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
1: Y para continuar con este programa, tenemos con nosotros a Elisa Ríos, quien en la actualidad vive en la ciudad de Miami, pero es originaria de Perú. Elisa, ¿cómo es que conoció la Christian Science?
3: Llegué a Miami por unas semanas y pasaron los meses y continué ahí. Se me facilitó el aprendizaje del inglés, lo mejoré bastante, pude comunicarme, pude encontrar trabajo fácilmente. Las cosas fueron tan fáciles, pero al mismo tiempo sentía el sentido de culpa. ¿Por qué estoy aquí cuando mi familia está allá? Tengo tres niños. Entonces, una de mis compañeras empezó a vivir conmigo y cuando yo venía del trabajo la veía leer. Entonces le digo, ¿qué cosa estás leyendo? Yo soy, tú sabes, mi hija cristiana científica y hacemos la lección de la Biblia y con el libro de Ciencia y Salud con clave de las Escrituras. Y acá hay unos heraldos para que tú puedas leer. Bueno, empecé a leer y me pareció que era lo que yo andaba buscando.
1: ¿Qué es lo que fue aprendiendo acerca de Dios en todo este proceso?
3: Lo más importante para mí ha sido saber que Él es todo amor. Él me ha enseñado a ver las cosas con amor de un modo diferente. Y algo importante es que ahora reconozco que Él tiene un plan para mí. Entonces, ahora he aprendido a dar gracias a Dios por todo lo que estoy recibiendo.
1: A través de todo este estudio, que hace 2 años usted, sí, que llegó a la Christian Science, ¿vio alguna prueba en su vida de esta dirección, de esta guía?
3: Sí. El año pasado, en diciembre, llamé a casa y me contestó mi tía. Me dijo, tu mamá está en otra ciudad, pero quiero decirte algo, tu hijo tiene asma, que los últimos días estaba durmiendo sentado y que lo iban a adormecer y que le iban a poner un tubo para tratar de sacarle toda la flema. Entonces le dije, tía, quiero pedirle un favor. Piense que mi hijo no está enfermo y cada vez que usted lo vea, véalo alegre. Ok, Elisa, voy a tratar. Y me puse a orar. Y a los 3 días que se suponía que tenía que hacerle esa prueba en el hospital, llamé en la noche y me dice, Elisa, tengo buenas noticias. Fui con el niño al hospital, pero tú sabes qué, el doctor dice que debe hacer una alergia pasajera porque en estos 3 días ha desaparecido todo y no lo ha tenido ni que tocar.
1: Cuando hablamos de orar, ¿qué diferencia ve entre la forma de orar que aprendió aquí en la Christian Science con la forma de orar que usted tenía antes de conocerla?
3: Es completamente diferente. Cristiana. Esta es la comprensión de lo que es Dios. Ahora entiendo que el deseo de ser yo mejor cada día ya es oración. La comunicación que tengo con Dios es oración para mí. Es la relación espiritual que tengo con Dios. El entender que Él es mi padre y madre.
1: Bueno, Elisa, muchísimas gracias por haber estado con nosotros hoy.
3: Gracias a ustedes.
1: Hemos hablado con Elisa Ríos, de la ciudad de Miami. Y continuamos en la compañía de Elena López, hablando un poco sobre este tema de las situaciones que pueden presentarse como irreversibles, pero que también podemos alzarnos en protesta y muchas veces no dejarnos convencer de que sea así, de que no haya solución posible. Y vos me contaste, Elena, que en una oportunidad tuviste que hacer frente a un compromiso económico. ¿Por qué no nos cuentas?
0: Sí, y dado lo reciente de esta experiencia, pienso que puede ser de ayuda. A principios del año, ya desde diciembre venía que tenía que había contraído un compromiso para el mes de abril. Y bueno, yo me dedico a venta de productos de hidromasaje para las casas de familias. Y me había recibido por enero el llamado de una persona de la localidad de Río Gallegos, al sur del país, diciéndome que me quería comprar uno de esos productos. La compra parecía ser inminente. Es más, quería comprar más de uno y quería equipar 3 baños completos de su propiedad. Bueno, tenía buenas referencias mías, todo parecía ir sobre ruedas. Bueno, hicimos algunas gestiones, le pasé los presupuestos y demás, y se cortó la relación.
1: ¿Qué ocurrió?
0: Y yo había pensado, claro, que iba ya con eso, yo podía cubrir ese compromiso que había contraído para abril. Pero no solo que eso no se concretaba, sino que las cosas, en mi experiencia personal, empeoraban cada vez.
1: Es decir, vos necesitabas ese dinero, ¿no es cierto?
0: Necesitaba ese dinero y no podía cumplir. No era que yo había depositado toda la confianza y la esperanza en esa sola transacción comercial, sino que había sido tan promisoria que, bueno, no podía pensar de que no lo tenía.
1: Claro.
0: Y bueno, y entonces las cosas, como te decía, fueron empeorando a tal punto que me venía la orden de corte de la energía eléctrica. Y en un momento dado, ya más avanzado para la fecha, por el mes de marzo, por allí, no tenía ni para comer.
1: O sea que estabas en una situación que realmente la ayuda tenía que venirte pronto, ¿no?
0: Sí. Mientras tanto, nuestros oyentes quizás querrán saber qué hacía yo en ese transcurso de los meses en que las cosas se empeoraban en vez de mejorar. Uh-huh. Y bueno, David en sus salmos nos consuela. Uh-huh. Y hay un salmo que era la actitud que yo tenía frente a esta situación. Es el Salmo 5. Y dice así: Oh Jehová, de mañana oirás mi voz. De mañana me presentaré delante de ti y esperaré. Yo ponía cada día sabiendo que cada día iba a venir la provisión. Estaba tan en paz en medio de toda esta situación. Pasaban los meses y la solución no venía. Bueno, intenté varias veces de volver a llamar a esta señora, a otros que también aparentaban querer comprar los productos que yo tenía. Y todo parecía que ya se hacía y nada se concretaba. Pero yo no me desalentaba. Veía en todos lados las señales del cuidado de Dios. Por ejemplo, en esos días en que no tenía para comer, me visitó una persona que no sabía de mi situación. Y trajo tanta comida. Me visitó un día jueves y era un día martes y todavía no podía terminar de comer todo lo que había traído.
1: Mira, por supuesto que vos seguías orando, ¿no es cierto? Tratando de encontrar en Dios alguna palabra de aliento, alguna idea, ¿no?
0: Bueno, venían cada día, no podría precisar, pero ese salmo, de pronto, siempre me acompañaba, no estaba inquieta. Yo le ponía las cosas a Dios: Padre, pongo las cosas aquí, a ver qué Él me decía. Uh-huh. Por ejemplo, me venían pensamientos como: no te dejaré y no te desampararé.
1: Mira.
0: La estrofa de un himno. Siempre venía alguna comidita.
1: Alimento espiritual, ¿no?
0: Sí, como dice el Padre Nuestro, ¿no?
1: Claro.
0: La interpretación espiritual que la señora Edith da en Ciencia y Salud del Padre Nuestro.
1: ¿En algún momento te sentiste desalentada?
0: No, era una alegría en medio de eso.
1: Así que durante todo este tiempo encontraste la provisión poco a poco que necesitabas, ¿no?
0: Sí, pude pagar la luz, no me la cortaron, refinancié el teléfono. El compromiso era para una fecha determinada del mes de abril.
1: O sea que vos tenías que pagar una cifra determinada en abril.
0: Sí. Y bueno, el día anterior a ese cumplimiento, la respuesta, la solución, no llegaba tampoco. Ese día en particular, yo estaba más feliz que todos los días anteriores en los meses que estoy contando. Llego a mi casa y yo escuché el teléfono antes de llegar a abrir la puerta de mi casa. Y me apresuré al teléfono y pude levantarlo sin que contestara el contestador.
1: Uh-huh.
0: Y escucho la llamada de la señora que en el mes de enero me había pedido el presupuesto. Me dice: Elena, le hablo de Río Gallego. Bueno, dice, hemos decidido hacer la compra. Dígame usted, ¿cómo hago para enviarle el anticipo de la compra? El anticipo de la compra era 4 veces más de lo que yo necesitaba para pagar ese compromiso.
1: Qué bien.
0: Lo más maravilloso que Dios hizo fue... Eso era un día jueves, el compromiso era el día viernes y el dinero me lo tenían que mandar de Río Gallegos y habíamos quedado a hacerlo por medio de un banco, del Banco Nación de nuestro país, hacia el otro día.
1: Uh-huh.
0: Y en mi afán de decirle dónde lo tenía que mandar, omití decirle que yo no tenía cuenta en el banco, sino que tenía que hacer un giro bancario. Y a las 11 de la mañana del otro día... me sentí guiada a llamar al esposo de la señora. Y lo llamo y le digo que el depósito, si habían entendido bien, me dijo: qué oportuno su llamado, porque nosotros creíamos que usted tenía cuenta corriente en el Banco Nación. No hubiera llegado el dinero, porque yo no tenía cuenta. Mm. Entonces aclaramos la situación y el compromiso era a las 4 de la tarde y yo a las 3 de la tarde tuve mi dinero.
1: Mirá vos, cómo llegó a tiempo, ¿no?
0: Esas son las cosas de Dios.
1: Sí.
0: Siempre son más superiores de las que nosotros podemos concebir.
1: Así es, como dice la Biblia, los caminos de Él son más altos que los nuestros, ¿no?
0: Y Él está solamente ocupándose de nuestro bien.
1: Así es.
0: Nosotros lo único que tenemos que hacer es ceder a esas leyes que nos están gobernando siempre. Son infalibles. Es tan maravilloso poder recurrir a Dios para todas las cosas. En lo mío hemos visto, por ejemplo, la salud, hemos visto en los negocios, puede ser compañía que estemos necesitando, una carrera que querramos terminar.
1: Así es, y Él siempre responde.
0: Dios siempre responde. Y debemos tener la certeza de que nada, ninguna circunstancia ni persona puede interponerse en esa unidad íntima que hay del hombre con Dios.

0: Escuche lo que dice Ciencia y Salud sobre la honradez. El temor al castigo jamás ha hecho al hombre verdaderamente honrado. Se requiere valor moral para enfrentar al mal y proclamar lo que es justo. La razón es la facultad humana más activa. Dejad que ella informe a los sentimientos y despierte el dormido sentido de obligación moral del hombre, y gradualmente se dará cuenta de la nada de los placeres del sentido humano y de la grandeza y felicidad del sentido espiritual, que acalla lo material o corporal. Entonces el hombre no solo será salvado, sino que está salvado. Ciencia y Salud con clave de las Escrituras, el libro donde Mary Baker Eddy presentó en forma completa las enseñanzas de la ciencia cristiana o Christian Science, es un libro de ideas que, cuando se comprenden, traen curación, paz y progreso a nuestra vida. En el párrafo que acabo de leer, se menciona el sentido espiritual. Este es un sentido que todos poseemos, un sentido que nos permite conocer las leyes de Dios y su aplicación para resolver los problemas diarios. Y Ciencia y Salud le enseña a desarrollar este sentido espiritual. Si deseas saber cómo obtener este libro, en unos momentos, después de la cortina musical, le daremos la información que necesita. Asimismo, si desea llegar a nosotros rápidamente, escríbanos un correo electrónico a heraldo@cspsp.com y agregue su teléfono para que nos podamos hablar. Enrique, todo estuvo muy bueno hoy, ¿no?
1: Sí, nos ha dejado con bastantes ideas para pensar. Elena, ¿tienes algo más que quisieras decirnos antes de cerrar?
2: Bueno, lo que se me pone en el pensamiento es lo de Pablo, cuando habla de ser vencedores.
1: ¿En dónde lo dice eso?
2: En Romanos.
1: ¿Por qué no lo lees?
2: Dice así: ¿quién nos separará del amor de Cristo? ¿Tribulación o angustia o persecución o hambre o desnudez, peligro o espada? Ante todas estas cosas somos más que vencedores.
1: Qué bien, no podríamos haber tenido un mejor fin de programa. Muchas gracias por haber participado.
2: La agradecida soy yo.
1: Elena López de Buenos Aires nos acompañó hoy en la conducción. También nos prestaron ayuda Mario García en la grabación a dos puntas, Consuelo Mendoza en los anuncios, Suzanne Smedley en postproducción y Jeff Turton en nuestros estudios. Enrique Smeke con usted se despide en este, nuestro programa número 394. Y le desea mucha libertad en todo lo que tenga que hacer. ¿Nos acompaña la que viene? Gracias por su atención. Nos vemos.

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2: Bienvenidos a todos ustedes. Esto es El Consulado, más cerca de ti. Mi nombre es Mayra Mendoza, coordinadora de Ventanilla de Salud en el Consulado General de México, aquí en El Paso. Hoy abordaremos un tema muy, muy relevante entre nuestros jóvenes y también a los padres que tienen adolescentes. Y pues bueno, hoy les vamos a presentar el vapeo juvenil. Y bueno, hoy nos acompaña Aleisha Araujo. Ella es promotora de salud, actualmente laborando en Texas A&M University bajo el programa de Colonias. Ahí labora como facilitadora y coordinadora de presentaciones para padres o cuidadores bajo el programa de prevención del cigarro electrónico llamado Let's Talk Youth Vaping en el área del Paso y sus alrededores. Así que bueno, hoy le damos la gran bienvenida a nuestra amiga Aleisha Araujo. Buenos días, ¿cómo estás, Aleisha?
3: Buenos días, Mayra. Muchas gracias por este espacio, por invitarnos el día de hoy al Consulado General de México en El Paso. También muchas gracias.
2: Claro que sí, Aleisha. Bueno, pues vamos a entrar en materia porque es mucha información en muy poco tiempo. Así que, como ya les mencioné, bueno, pues este tema es súper relevante entre nuestros jóvenes y ahora que están de vacaciones, pues es mucho más relevante porque probablemente estén escuchando nuestros jóvenes en esta ocasión. Y bueno, vamos a hablar, ¿qué es el vapeo, verdad? Porque hemos oído mucho esta palabra, el vape, el vapeo. A ver, cuéntanos, ¿qué es el vapeo?
3: Bueno, en sí el vapeo, pues en su definición, es un cigarrillo electrónico, es un aparato que puede ser desechable o recargable.
2: Ok, muy bien. Y bueno, pues cuéntanos cuáles son sus efectos, porque mira, cuando hubo esta transición, ¿verdad? Cuando empezaron a salir estos, cuando vino el boom del vapeo, mucha gente decía, bueno, pues dejo el cigarro tradicional y me voy hacia el vape, hacia esos dispositivos, creyendo que esto pues ya no sería tan dañino. Entonces, a ver, acláranos ahí, ¿esto es, tiene un efecto secundario, es igual de dañino, es peor, es mejor? ¿Qué nos puedes contar sobre esto?
3: Bueno, pues es igual de dañino y la gente suele confundirse, y sobre todo los adultos también, y los jóvenes muchas veces se escudan en su nombre, ¿verdad? Que dicen que es vapeo. Es un cigarrillo electrónico y es igual de dañino o a veces hasta peor. ¿Por qué? Pues porque contiene nicotina, puede contener nicotina y otras sustancias. Muchas veces se confunden solo por su palabra, que dice vapeo, pero en realidad no es vapor lo que contiene.
2: ¿Y qué es más sustancias contiene Porque bueno, trae nicotina, pero yo he oído que el cigarro contiene muchos tóxicos, muchas sustancias tóxicas. ¿Y qué pasa con los vapes? ¿Es igual? ¿Tiene los mismos, la misma cantidad de toxinas o de sustancias químicas? ¿O qué es la diferencia?
3: Bueno, hay una diferencia. En sí, el vaping vino a sustituir para los jóvenes comúnmente en estas nuevas generaciones, a cambio del cigarrillo tradicional. La diferencia es que el cigarrillo tradicional contiene tabaco, el Ajá. cual pues tiene su olor fuerte, cualquier persona lo puede distinguir de aquí a lo mejor a una distancia corta, larga, y en cambio en un cigarrillo electrónico, pues no, es más difícil. ¿Por qué? Porque no molesta ni a la gente, ¿no? O sea, se confunde de que es vapor. El vapor es el que cuando nos bañamos nosotros, ¿verdad? El que se produce y efectivamente no produce ninguna secuela o consecuencia. No tenemos dificultad en aspirarlo. Uh-huh. Y en cambio el cigarrillo electrónico, pues está compuesto realmente por aerosol. Entonces, uh-huh. imagínate tú un spray del cabello cuando te estás peinando y pues no es fácil respirarlo, ¿verdad? No es fácil inhalarlo. Entonces, imagínate que sucediera eso poniendo directamente en tu boca. Pues sí, a lo mejor un spray del cabello puede ser muy irritable. El cigarrillo no, pero más sin embargo es similar.
2: O sea que digamos que es como un asesino silencioso, no tiene olor. Bueno, tiene olor porque ya ahorita nos vas a hablar un poco de sí. lo que son los sabores, sí. cómo, qué aspecto tienen, pero uh-huh. Más bien no es tan perceptible como sería el cigarro tradicional y por eso se mal confunde o nos confundimos y decimos, ay, bueno, no tiene ningún efecto, no tiene un olor feo. No tengo como esa sensación de que puede estar dañando mi salud, ¿verdad?
3: Sí, sí, claro, ajá, es por eso, por los olores agradables a frutas, sí. es como los aerosoles que usamos en la casa, que huelen rico y no nos molestan al aspirarlos. Sí, es igual. La gente cree que porque no tiene un olor desagradable, pues es bueno para la salud, pero pues nuestro cuerpo no está capacitado para digerir un aerosol, ¿verdad? Para aspirarlo. Y luego pues también es como las cremas hoy en día, que hay de muchísimos aromas y es muy agradable, ¿no? Ahora es muy difícil que en tus manos esté una cremita que no tenga olor, pues igual con los dispositivos de los cigarrillos electrónicos. Tienen sus sabores a frutas. Sí. Y pues es muy fácil pues volverse dependientes por ese aspecto porque no son desagradables.
2: Sí, y ahorita que estábamos mencionando lo de cómo lucen, ¿verdad? Y que estás hablando de los sabores, ¿cómo la mercadotecnia está atrayendo nuestra audiencia de jóvenes, ¿no? De esos vapes o esos dispositivos de colores brillantes con sabores frutales, ¿qué nos puedes contar un poquito sobre cómo lucen estos aparatos?
3: Sí, pues como lo mencionas tú, el marketing es muy aquí, pues es muy importante, ¿verdad? Porque hace su labor. En los anuncios incluso tenemos por todos lados estos anuncios promoviéndolos con sus imágenes en colores, diseños muy atractivos para los jóvenes, ¿verdad? Que tienen impresos a lo mejor su equipo favorito, en las niñas o mujeres, adolescentes, colores muy femeninos, rosa, aqua, que incluso les puede combinar con su ropa, su mochila, las uñas.
2: Sí. Fíjate que, bueno, tuvimos la oportunidad, quiero contarle a nuestra audiencia que tuvimos la oportunidad de que nos hicieras una presentación en vivo sí. ahí en el consulado y mostraste imágenes acerca de cómo lucen estos aparatos y son aparatos súper prácticos, chiquitos. Bueno, tienen diferentes formas, ¿verdad? Sí. Pero muchos de ellos son como tan atractivos que parecen un celular, parecen cosas tan prácticas y tan coloridas que a un joven se le puede perfectamente antojar traerlo, ¿no? Y sobre todo porque ahorita la moda entre los jóvenes de como si fueran, como si esto los hiciera sentir parte de algo o como si los hiciera sentir no sé, influyentes, poderosos. Y hablando de esto, a diferencia de hace 3 años, ¿qué tan común es el cigarrillo electrónico con los jóvenes, Leisha? ¿Cómo ha incrementado el número de jóvenes fumándolos más que, bueno, no sé si se diga fumar, es la palabra correcta, pero ¿cómo ha crecido esto volteando hacia 3 años atrás? ¿Cómo ha influido esto en los jóvenes? Cuéntanos un poquito.
3: Sí, pues sí, es fumar o en los cigarrillos electrónicos, pues inhalar. Y pues ha influido mucho en años atrás hasta la actualidad. En jóvenes de preparatoria ha aumentado 10 veces más. En jóvenes de secundaria ha aumentado 5 veces más. Y sí, estuvimos ahí en el consulado con nuestras imágenes, nuestras diapositivas, ¿verdad? Muy interesantes. La gente estaba muy interesada, no porque la di yo, pero no, porque claro, el tema sí. es, tiene mucha información.
2: Sí.
3: Los padres o las personas que estaban presentes estaban muy asombrados porque realmente, pues, vivimos en una confusión, ¿verdad? Con respecto a lo que es el cigarrillo electrónico, cuáles son los pros, los contra. Y pues cada vez va aumentando más, como dices tú, por moda, en los jóvenes, por moda, por pertenecer a un círculo social, porque sean aceptados en grupos, pues sí, pues más que nada por moda, el que no hace daño. Y los padres se confunden ahí porque cómo pueden obtenerlos, ¿verdad? ¿Quién les da el dinero para, pues, para comprarlos? Y en una de nuestras presentaciones tuvimos un caso de una abuelita que nos decía que ella misma le daba el dinero para comprarlo. Ella misma le daba el dinero para comprar y revender.
4: Wow.
3: Y, o sea, y siendo menor de edad, la abuelita sin saber que, pues, no, menores de 21 no los pueden comprar, ay, porque, pues, contiene nicotina y, pues, no es permitido, ¿verdad? Y, pues, caen en esa confusión de que no es que mi nieto me dijo que solo consumó, solo estaba inhalando vapor, no hace daño, pero no, pues, afecta, está afectando órganos, las tres principales causas, perdón, efectos, sí, es daño en el corazón, en las vías respiratorias, en los pulmones, y pues se siguen investigando también qué más, ¿verdad? ¿Qué más pueden seguir dañando?
2: Oye, ¿y es igual de adictivo que el cigarro tradicional? ¿Causa la misma efecto de adicción?
3: Pues los dos contienen nicotina, y pues depende de qué tanta nicotina se esté consumiendo, y pues diferentes aparatos, perdón, los tamaños, depende de la cantidad de nicotina que tengan, el tiempo en que lo están consumiendo. Entonces, pues, ¿es igual de adictivo? Pues sí, los dos contienen nicotina y se pueden volver dependientes. Pero un dato muy importante es en qué más está afectando. Pues el cerebro de los adolescentes. Un menor de 21 años no es capaz de tomar sus propias decisiones. El cerebro se termina de desarrollar a los 25 años. Entonces, pues puede tener secuelas en las neuronas, en que no se siga desarrollando de la misma forma normal, y pues tiene otras consecuencias también.
2: Oye, y ahorita que estabas hablando de que, bueno, ya jóvenes están adquiriendo esto de manera más fácil, ¿tienes más o menos una idea de los costos de qué tan accesible puede ser en cuestión de costos al joven? Y luego también no olvido que comentaste que es muy fácil adquirirlo a través de internet, ¿verdad?
3: Sí, bueno, pues los costos en específico pues son accesibles. No podría decir una tarifa porque pues
2: es varía.
3: Depende, ¿verdad? Existen desechables que en cuanto se termine pues va a la basura, y existen recargables. Entonces pues el costo puede variar conforme a eso. Ahora comentaba también en nuestra presentación en el consulado que no solo funcionan algunos como un simple cigarrillo, también ahora tienen algunos un GPS donde si se les pierde, pueden encontrarlo. Tienen videojuegos.
2: Wow.
3: También se puede conectar o configurar con el teléfono y manda una alerta de que no has fumado en cierto tiempo o has consumido tanta cantidad. Entonces, pues los precios varían. Y sí, es, yo creo que una de las formas más accesibles para los jóvenes en adquirirlos es en línea. ¿Por qué? Pues, bueno, es muy fácil por el hecho de que menores de 21 no lo pueden comprar. Pero en línea, pues simplemente con un clic, con la pregunta que te dice, ¿eres mayor de edad? Y así de fácil. No se necesita mandar copia de identificación, mostrando la mayoría de edad. Entonces es muy sencillo. Y pues ahora en las fiestas o cumpleaños se usa mucho las visas, ¿no? Temporales, como en cantidad recargable de 25, 50 dólares, y pues tampoco se pide más datos, simplemente se puede comprar con esa tarjeta, y a lo mejor la mamá y el papá o los cuidadores de adolescentes no se dan cuenta en qué se están gastando el dinero.
2: Wow, no, qué riesgo, ¿no? Para los padres, el que, bueno, muchas veces desconocemos en qué andan nuestros hijos. Por eso creo que es importante concientizar a los padres de nuestra comunidad de que estén al pendiente, que están comprando, que a qué huele la casa de su cuarto, ¿verdad?
3: Sí, que hay, qué está pasando detrás de esa puerta,
2: claro,
3: ¿verdad?
2: Claro.
3: Normalmente pudiera ser, si sale un olor agradable a puerta cerrada, pudiera ser que como cuidador o padre de adolescente piense, ay, pues es la vela, un aerosol, pero no, hay que estar atentos, ¿qué está pasando detrás de la puerta? tener sus charlas frecuentes, esa cercanía con nuestros hijos, qué está pasando, igual involucrarse no solo directamente con nuestros adolescentes, sino a dónde van, con quién van, con sí. quién lo dejo ir después de escuela, si van a hacer tarea en alguna de las casas, quién vive ahí, a qué se dedican, en qué están involucrados, son deportistas o no. Tal vez esos tips pueden funcionar en siempre estar presente, perdón, presentarse con los papás de los amiguitos, de los nuevos compañeros, indagar un poquito más. Yo creo que poniendo un poquito más de nuestro tiempo, de un poquito más de esforzarnos, también para los papás no es fácil a veces hablar, pero si nos esforzamos un poquito más, igual que los jóvenes, ¿verdad? Que se cierran.
4: Sí.
3: Pero si nos esforzamos nosotros un poquito más, podemos poner en el ejemplo a nuestros adolescentes, a nuestros hijos, y igual ellos abrirse un poquito con nosotros.
4: Sí, fíjate, me también recuerdo que mencionaste acerca de y esto fue unas cosas que más me impresionó, de la cantidad de cigarros o lo que corresponde a cigarros que pudiera contener un dispositivo. Quizá a lo mejor tú lo puedes explicar mejor. Nos puedes contar, ¿no? Que respecto a esto, la cantidad de cigarros que pudiera contener un dispositivo electrónico.
3: Sí, pues invitamos a la gente, ¿verdad?, a que vaya a nuestras presentaciones, porque tenemos una diapositiva muy importante. Hablamos de la cantidad de un cigarrillo tradicional, de una cajetilla de cigarrillos tradicionales que contiene 20 cigarros y tiene una cantidad de aproximadamente 22 miligramos de nicotina. A comparación, hacemos comparación de cada dispositivo, cuántos cigarrillos tradicionales puede contener cada uno, pero el más alto de un dispositivo le puede caber el equivalente, a comparación de cigarrillos tradicionales, casi 600 cigarrillos tradicionales. Wow. Y más de 400 miligramos de nicotina. Entonces es muy, muy alarmante la cantidad comparación.
4: Perdón que te interrumpa, o sea que si el joven no tiene muchas veces, y eso nos pasa a todos, ¿no? Estamos comiendo algún snack, estamos viendo la tele y no estamos conscientes de lo que estamos ingiriendo. Digamos que estamos, con algún paquete de galletas o algunas palomitas, y cuando estamos distraídos, no nos damos cuenta de la cantidad de comida que llevamos a la boca. ¿Por qué? Porque estamos divirtiéndonos viendo película
3: inconscientemente.
4: O algo. Exacto, inconscientemente. Entonces, si esto lo trasladamos hacia el vapeo, y si el joven, está viendo alguna serie o está platicando con amigos y no está consciente de la cantidad de inhalaciones que está haciendo, puede ser que se termine esta cantidad de cigarrillos o de nicotina en un instante, en un día, en dos días, ¿verdad?
3: Sí, la gente nos pregunta, ¿verdad? ¿Pero en cuánto tiempo? Bueno, el tiempo, no podemos saber exactamente, porque depende de la persona en cuánto tiempo se lo termine, el adolescente, en cuánto tiempo lo haga. Pudiera ser hasta en un día, menos, tal vez, o días. Y como mencionaba, ¿verdad?, hasta más de 400 miligramos de nicotina. Y pues es por eso que son tan dependientes, se vuelven los jóvenes tan dependientes, y es tan alto el nivel de nicotina que se consume que luego ya no es suficiente. Y pues también existen los cigarrillos electrónicos con THC y pues se vuelven.
4: ¿Y qué es el THC?
3: El derivado de la marihuana. Ajá. Que sabemos que aquí en Texas está prohibido, pero desafortunadamente está legalmente en nuestro estado vecino, Nuevo México, y es muy fácil
4: de adquirirlo.
3: Sí, es muy, la distancia, estamos pegaditos, entonces hay bastantes tiendas cruzando, tal vez por el área de un parque de diversiones que está en vecino con nosotros. Y es muy recurrente por nuestros adolescentes, ¿verdad? Entonces, también la gente nos dice, pero de todas maneras tienen que ser mayor de edad. Pues sí, pero A veces hay revendedores que donde los pueden conseguir que son mayores de edad y vendérselo a un menor de edad.
4: Que igual el daño así sea menor sí, o mayor de exacto. edad. O sea, de Ajá. todas maneras estamos hablando sí. de que es igual de dañino. Claro que es preocupante entre nuestros menores, entre nuestros jóvenes que ya lo empiecen a adquirir y sobre todo porque es la puerta para otras drogas, que es sí. lo que tú mencionas. Ajá. O sea, por ejemplo, estábamos hablando de que, bueno, las personas que fumaban cigarrillos y luego se cambian hacia el dispositivo electrónico pensando que es mejor, pero ahora sí. vamos a verlo desde, okay, digamos que no había fumado cigarros tradicionales, que empezó con el electrónico y de ahí sí. puede sí. abrir la puerta no solamente a un cigarro tradicional, sino a otras drogas, ¿verdad? Que era lo sí. que nos mencionabas.
3: Sí, se vuelven pues muy dependientes. Y pues tratan de buscarlo en la dependencia, me supongo que en desesperación por conseguirlo, pues como sea lo consiguen, ¿verdad?
4: Y por ejemplo, ya que mencionamos la adicción, ¿habrá algún efecto cuando el joven pretenda dejarlo? O sea, ¿hay ese efecto de abstinencia también?
3: Sí, porque pues es la misma dependencia, sí. Okay. Pero tenemos, perdón, aquí en El Paso, diferentes puntos para si necesitan dejarlo de fumar, no solo los adolescentes, también los adultos, ¿verdad? En algunos programas como Centro San Vicente, Project Vida, Aliviane, y se pueden poner en contacto con nosotros también, les podemos mandar por correo electrónico más información si necesita dejar de fumar.
4: Wow, qué bueno que mencionas esto, porque esa era mi siguiente pregunta de, bueno, digamos que ya identificamos a nuestro joven o a nuestro hijo, no importa la edad, que identificamos, que nos damos cuenta que ya está en esto del vapeo. ¿Cómo poder hablar con el adolescente? ¿Cómo podernos acercar y qué paso seguir para poderle ayudar?
3: Pues primero que nada, como papás, pues no enojarse. Es muy difícil no enojarse, ¿verdad? A lo mejor alterarse un poco, pues no. Lo mejor es ser amigables, aunque nos estemos, pues, muriendo del enojo. Sí. Pero lo mejor es ser lo más amigables. Yo, en mi opinión personal, es no ser amigos de los hijos.
4: Sí, ¿verdad?
3: Sino, pues, comportarnos como un padre, pero amigablemente. O sí. sea, es muy diferente, ¿verdad? Tener charlas cortas, no unas letanías larguísimas y no como estar encima de ellos tampoco, sino poco a poco. Si me doy cuenta que pues ya lo está haciendo, hablar con él del tema, platicar sobre esta presentación, a lo mejor preguntarle qué sabe acerca de los daños. Tal vez no sabe nada, simplemente sí. se deja llevar por el nombre, como uh-huh. muchos, ¿verdad? De hasta adultos. Pero preguntarle qué sabe, mira, yo sé que otros daños. Incluso con las consejeras de la escuela pueden pedir apoyo y pues ya con un consejero más por fuera también de la escuela, con su

0: juvenil. Y pues háblanos un poquito sobre estos servicios que ustedes ofrecen en Texas A&M University. Los cursos, las clases, ¿son para jóvenes, son para padres, son para los dos? ¿Cómo ustedes educan a la comunidad acerca de este tema? Cuéntanos.
1: En Texas A&M University Colonias Program, como su nombre lo menciona, trabajamos de cerca en las colonias con diferentes temas. Un programa que tenemos pues es el de el Let's Talk Youth Baby. Uh-huh. Y es educando más que nada a los padres o cuidadores de adolescentes. Sabemos que hay el mismo programa para jóvenes, pero de eso se encargan ya en algunas escuelas. Nosotros específicamente es para adultos o padres o cuidadores. También por parte de nosotros tenemos lo que es el programa VIBE, que es prevención de diabetes. Tenemos también la certificación de promotoras de salud, que es lo que yo estoy haciendo en este momento. Uh-huh. Y muy pronto va a comenzar nuestras nuevas clases. La orientación es en agosto y el curso comienza en septiembre. También tenemos closet de higiene en el área de socorro. Pues para más información pueden mandar un correo a mi correo, que es leilatinah@tamu.edu, y solicitando mi información les puedo mandar un correo con más detalles.
0: Muy bien, Leisha, ¿y tienes algún teléfono si por personas que no no manejen el correo electrónico, que no tengan un correo electrónico y que se quieran comunicar contigo directamente o con la oficina de Texas A&M University? Si lo tienes a la mano, si no, si quieres te doy tiempito para que lo busques.
1: Sí, ahorita se los pasamos.
0: Claro que sí. Y mientras, bueno, en lo que Leisha está buscando esta información, que es muy importante, ¿verdad? Por si tienen algunas preguntas, quería comentarles que si quieren ver, por ejemplo, la presentación de que estábamos hablando, todas estas diapositivas, estas imágenes, pueden ir a la página del Consulado General de México en El Paso en Facebook. O en YouTube pueden buscar la presentación que tuvimos el día martes, que fue el 16 de junio. Está grabada, así que ustedes pueden accesar a esta presentación, obviamente mucho más visual, donde Leisha nos hizo el favor de presentar imágenes, y ahí ustedes pueden encontrar esta presentación. Así que por favor entren a el Consulado General de México en El Paso, en la página de Facebook, y ahí pueden ver la presentación del vapeo juvenil.
1: Sí, así es. Nuestro teléfono es 915-860-9528.
0: Muy bien. A ver si no lo puedes repetir de nuevo, Leisha.
1: Sí, es 915-860-9528.
0: Muy bien. Bueno, pues ya lo tienen ahí, comunidad. Por favor, creo que esto es un tema muy alarmante. Vemos los números, cómo ha incrementado en los últimos 3 años entre nuestros jóvenes, así que nosotros somos los responsables de nuestros hijos y nosotros tenemos la responsabilidad de identificar y de hacer algo. No podemos como simplemente negarnos a que esto existe. Así que pues vamos a tomar acción para que pues nuestros jóvenes estén más saludables, ¿verdad? Y puedan tener una mejor calidad de vida. Así que antes de retirarnos, obviamente agradeciéndole a Leisha por su presentación, por estar aquí con nosotros y darnos esta información tan importante, antes de que ella se despida y dé un último mensaje, nada más les quiero invitar a un evento que vamos a tener en el Consulado General de México el día 27 de junio, es sábado. El consulado abre las puertas para su jornada sabatina, pero dentro de esta jornada vamos a tener nuestro evento de regreso a clases, en donde vamos a contar con la repartición de 100 mochilas gratuitas con algunos útiles dentro de estas mochilas, y también vamos a tener vacunas gratuitas para el regreso a clases. Ya saben, desde niños recién nacidos hasta jóvenes que ya entran al colegio, vamos a tener todas las vacunas disponibles de manera gratuita. Así que por favor no duden en ir con nosotros a este evento tan importante. Ahí mismo en este evento vamos a tener el taller de dibujo que va a ser impartido por la ventanilla educativa, en donde ustedes pueden llevar a sus hijos en lo que los vacunan, les dan la mochilita, y también van a ver ese taller de dibujo infantil. Y pues esos materiales van a ser proveídos por el Consulado General de México.

0: Así que no tienen que llevar materiales, ahí se les va a entregar. Así que este evento es de 9 a 1 en el consulado, que es la 910 y San Antonio, el sábado 27 de junio. Ahí los esperamos. Y bueno, Leicha, no sé si quieras dar un último comentario antes de cerrar. Otra vez te agradezco tu presentación, tu información, y pues algo que nos quieras decir ya para finalizar.
1: Sí, algo que, como dijiste, algo muy importante, como padres nosotros somos responsables, nadie más va a cuidar a nuestros adolescentes como nosotros. Invitar a los padres que se den un poquito de tiempo a asistir a como estas pláticas en las escuelas, en donde puedan, para informarse, para educarse más y poder proteger a nuestros adolescentes, y así todos juntos poder hacer El Paso una comunidad libre de humo. Muchas gracias por la invitación, Mayra, y al consulado. Muchas
0: claro
1: gracias.
0: Que sí, Leicha, y pues ya sabes, esta es tu casa, sabemos que traes muchos más temas, así que bueno, aquí vamos a estar invitándote para que nos sigas compartiendo de esta información tan importante para nuestra comunidad. Y bueno, pues a toda la comunidad del Paso les agradezco su atención, muchas gracias por estar con nosotros con el Consulado General de México en El Paso, con Ventanilla de Salud. Les mando un fuerte abrazo y que tengan excelente día, hasta pronto.
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3: Muy buenos días a todos nuestros radioescuchas. Ya, qué buena cómo han estado, pues en parques y recreación, siempre bien contentos. El mes de junio es un mes muy bonito, con muchísimo calor, y estamos pues muy contentos porque las albercas están abiertas, pero para los que no saben, están abiertas todo el año. Tenemos 10 albercas, que le decimos como que albercas de la comunidad, porque están distribuidas por todos lados de la ciudad. Y lo tenemos 2 albercas tamaño olímpico, que es el West Side Natatorium y el East Side Natatorium en el BIS. Entonces son las albercas que tenemos, y agregamos, están abiertas todo el año. Para buscar cuál alberca le queda más cercana, puede ir a la página de Parques y Recreación. Y ahí va a ver todas las direcciones, los horarios. Ya me confirmaron que ya están actualizados, porque usualmente abrimos bien tempranito para los que les gusta hacer ejercicio, desde las 5 de la mañana al mediodía. Y luego ahora agregamos en la mayoría de las albercas el turno de 1 de la tarde a 4 de la tarde. Y ese turno es más para que los niños, sabemos que a veces se levantan un poquito más tarde, los da de desayunar. Se pueden ir a nadar a la 1 de la tarde y que pasen un tiempo divertido con ellos, y a las 4 pues se cierra la alberca. De ahí empezamos con clases de natación y otras actividades, y nuestros equipos de natación también. Algunos tienen todavía cupo, entonces sí hay cupo para algunos equipos de natación de la Liga de Verano, que es una liga bien padre. Y luego después a las 7 de la tarde tenemos otra vez para los que les gusta hacer ejercicio, para los que les gusta nadar, hasta las 9 de la noche, de lunes a jueves. Viernes a domingo, más o menos el horario es de la mañana, casi igual, pero ya en las tardes tenemos, permitimos tener las fiestas, lo que le decimos pool parties, para que tengan esa fiesta en la alberca, que lo puedan rentar. Siempre la alberca Armijo, la alberca de Mary Robbins, son nuestras albercas más populares porque tienen ese resbaladero, y pues es bien padre. La alberca Armijo es una de mis albercas favoritas para los chiquitines, porque tiene esa área que entra uno de 0 pies, que un niño de 2 años, un año y medio que ya está caminando, pues puede entrar al agua y estar ahí caminando, sentadito, y se divierten muchísimo y muy seguro para ellos. Los papás, claro, siempre tienen que estar con esos pequeñitos por cuestión de seguridad. O sea, todos los niños menores de 6 años necesitamos a su papá en el agua a una distancia del brazo, así estiradito. Aunque sepa nadar el niño, tiene que tener a su papá o a su mamá o al hermano mayor o tío o abuelito arriba de 18 años en el agua. Es un requisito. Y también algo que estamos también enforzando es que niños de 13 años para abajo, tiene que estar un adulto en el edificio. Y eso no nada más, eso no son en las albercas de la ciudad, pero también en cualquier alberca privada, en un country club, en la Hawaii, en cualquier otra alberca, tiene que haber un adulto de 13 años cuando entren en el edificio de la alberca, no necesariamente en el agua, pero sí en el edificio. Y esta es algo que salió del estado, que tenemos que empezar a enforzar. Entonces nosotros permitimos a los niños de 12 años entrar solitos, porque sabemos que muchos niños que viven en la comunidad, que viven cerca, pues sí van solitos. Pero ahora yo sé que va a ser un poquito más difícil para ese niño de 13 años, pues que tiene que tener a alguien que lo acompañe y que esté en el edificio con ellos. Y el costo para entrar a las albercas, $2 por niño, $3 por adulto, y todos tienen que pagar, aunque digan que no van a nadar, es un costo de por persona, todos por entrar al edificio, por cuestión de seguridad, todos tienen que pagar, y pues ese es el requisito. También tenemos las membresías, los pases mensuales de $24 para los adultos y $16 para los niños. Entonces, aparte de las albercas, el mes de junio, para refrescarse un poquito, tenemos nuestros chapoteaderos, están abiertos ya todos los días, de 10 de la mañana a 8 de la noche, todos los días, de 10 de la mañana a 8 de la noche. No los abrimos más temprano, no los abrimos más tarde, no se rentan. Tenemos muchas llamadas de que quieren rentarlos, uso exclusivo. No se puede. Acuérdense que son estos chapoteaderos, son para la comunidad y uso comunitario. Entonces pueden tener, claro que sí pueden tener su fiesta en el parque, llevarse sus mesas, sus sillas, hacer su picnic, sus hamburguesas, hacer lo que vayan a hacer. Siempre les pido de favor que lleven esas bolsas para que echen la basura, porque a veces como hay tanta gente, sí se llenan los botes de basura, pero nos ayudan muchísimo echando su basura en las bolsas y la ponen enseguida en los botes. Al día siguiente las recoge nuestro equipo de mantenimiento, y un agradecimiento súper grande porque han estado trabajando durísimo con este calor en mantener nuestros chapoteaderos limpios, el área que está alrededor también limpia. Entonces, si hace su fiestecita esos fines de semana en los parques, no hay ningún problema, nada más nos ayudan a mantener el área limpia. Entonces, es los anuncios que tengo ahorita por el momento. Y ahora tengo una invitada muy, muy, muy especial. Tiene muchas también para el verano. Los que dicen no hay nada que hacer y se quedan aburridillos en la casa, eso es una gran mentira, porque sí hay que hacer. Y pues aquí está conmigo una amiga, compañera de trabajo, Elba Randel. Bienvenida.
4: Hola, Brenda, mil gracias. Como siempre, te agradezco tu espacio y un honor para mí que siempre me invites.
3: No, pues bienvenida. Yo sé que siempre tienen tantas actividades, no nada más en el verano, pero todo el año. Pero pues a ver, ahora platícame qué está pasando, porque pues ya los niños están de vacaciones, ya se siente ese ambiente de vacaciones en muchos lados, el tráfico ya bajó un poquito. Pero no queremos que se queden los niños en casa todo el tiempo, hay mucho que hacer con los niños. Entonces, sí, aunque se queden con los abuelitos, pues hagan esas actividades familiares con ellos. A ver, platícame qué eventos se vienen, que están pasando.
4: La verdad, como bien lo dices, tenemos una inmensa cantidad de actividades. Tenemos para divertirse, tenemos para que se relajen. Justo hoy a las 12:30 del mediodía tenemos un samba en el Museo de Arte por medio del Ibacter. Sí. Entonces, a la gente les encanta la relajación, meditar. Este es un perfecto momento para que se den una vuelta a la zona del centro. Y ahí están adentro en el Museo de Arte. Estaremos ahí desde las 12:30, a las 12 del mediodía hasta la 1:30 de la tarde es la sesión.
3: ¿Qué sesión entonces, es? A ver, ¿qué sesión es?
4: Es una sesión de samba, así se le llama, es un como un, meditación, relajación, para que es como un baño de sonido. Ajá. Te relaja completamente, te ayuda a ponerte, a organizar tus ideas, a sentirte con mucha energía positiva. Y la verdad, hemos tenido una muy buena aceptación de la comunidad, porque es una colaboración con el Museo de Arte que está haciendo Libacter, y lo vamos a hacer por 7 meses, 2 veces al mes.
3: ¡Qué padre! Quedan 2 veces. Fíjate que escuché samba, dije, pero samba es como que un tipo de baile, lo que dices como meditación, pero es el baño de sonido, y sí es cierto, dice que tiene muchos beneficios hacer esa actividad. Entonces sí está, pues está padre esta actividad, porque y es totalmente gratis también, ¿verdad?
4: Correcto, completamente gratis, y fíjate que yo creo que sí, la comunidad debe de tener, aprovechar todos estos beneficios que no tienen que gastar, pueden traer a sus hijos, es una clase familiar también. Les recomendamos, obvio que no sean bebés, pero pero una edad donde sepan que ellos puedan tomar silencio, porque sí es un, es, como te digo, es una clase de meditación, entonces es completamente calladita para que todos, pues, respetar también el espacio de la persona enseguida de ti. Y te digo, hemos tenido una aceptación, la verdad, ha acudido muchísima gente, porque sí trae muchos beneficios, sobre todo si empiezan a tomar las clases, o las sesiones más bien, en rutina dos veces al mes, es extraordinario.
3: Algo muy, muy, una actividad muy padre. Y muchas veces hacemos ejercicio y hacemos como que a veces la misma rutina. Y para el cuerpo sí es necesario como que cambiarle un poquito. Y a lo mejor esta actividad no es una actividad muy intensa, pero sí le dice al cuerpo que hay otras cosas que hacer. Y pues también la mente te ayuda así como que vamos a concentrarnos, ¿verdad? Así como que para la semana.
4: Claro, no, la verdad tiene muchos beneficios. Te ayuda a refrescar tu mente, a soltar toda esa energía negativa y a traer la positiva. Es algo, una experiencia que ojalá todos, las personas que nos estén escuchando, de veras traten, hagan lo posible, porque realmente trae muchos beneficios.
3: Muy padre. Entonces, dos veces en el museo y luego aprovechen, pueden ver, es el Museo de Arte, y hacer ejercicio, meditar, y pues muy padre actividad. A ver, y platícame qué otras cosas se pueden hacer, y dónde pueden encontrar esta información. Con Parques y Recreación, yo sé que hay en nuestra página de Parques y Recreación, hay una sección de eventos, y uno escoge como que el calendario, y se ven algunas fechas ahí, pero también, ¿dónde más ponen toda esta información?
4: Toda esta información la pueden encontrar en Instagram o en Facebook, por medio de EP, Parks and Recreation, y ahí pueden ver que está todas las actividades, los horarios, las locaciones, y hasta el domicilio. Pueden darse cuenta de todas las actividades que tenemos. Como es por medio de Live Active, también pueden meterse a la página de Instagram y Facebook de El Paso, EP Live Active. Y ahí pueden encontrar todas, aparte no nada más las sesiones del samba, sino también las clases que otorgamos en algunos centros recreativos alrededor de la ciudad, completamente gratis. Tenemos zumba, tenemos yoga, tenemos
3: zumba en la alberca.
4: Vamos a empezar en este mes, por cierto, una aqua zumba. ¿Cómo ves? Ya vamos a tener hasta aqua zumba en las albercas.
3: ¡Qué padre!
4: Entonces, esta es una clase nueva que la vamos a integrar este mes, y la verdad está excepcional. Todo mundo está esperando esta clase, y la próxima sería el sábado 20 de junio, de 8:30 a 9:30, en la alberca de Jaquis. Así que ojalá se animen y llegue muchísima gente, porque es una de las clases más nuevas que tenemos en el programa.
3: Pregunta, porque yo sé que algunas de las clases que hemos tenido en las albercas se llenan rápido, entonces se tienen que preinscribir, o nada más llegan ese día con el traje de baño y se meten al agua. ¿Cómo va a funcionar?
4: Fíjate que la verdad de las cosas, no hay registración, no hay reservación de espacio, es el asistir, el llegar ahí y nada más tener las ganas, el traje de baño y toda la actitud para poder querer empezar a hacer ejercicios, si va a ser la primera vez que empiezan, pero no hay necesidad, y es una clase completamente gratis.
3: Muy bien. Y para todos los que van a ir a la alberca, que no han hecho ejercicio en la alberca, bien importante, les recuerdo que sí tienen que tener traje de baño o ropa, porque sí venden así como que algunas, yo sé que porque a veces quieren ponerse una camisa porque les da vergüenza, pero no les dé vergüenza meterse al agua. Todos los que van a hacer ejercicios para sentirse mejor y para mejorar. Pero si quiere usar una camiseta, tiene que ser las camisetas que son para meterse a la alberca o a la playa. No sé si las han visto, por ahí las tiendas deportivas los venden. Pero sí tienen que, si quiere usar una camiseta sobre su traje de baño, tiene que ser ese material que se usa en los trajes de baño. Y no son muy caros, les recomiendo pues que vayan a esas tiendas deportivas antes de meterse al agua, porque si trae una camiseta de algodón, una camiseta de otro material, sí le van a pedir que se quite la camisa, pero no les dé vergüenza, no importa el físico, sino todas las clases de ejercicio en cualquier lado donde vayan las albercas, todos están ahí porque quieren mejorar su salud y están trabajando en bajar de peso, en muchas, muchas cosas. Entonces, cualquier clase de ejercicio es para mejorar. Entonces, al llegar a la alberca, al estar ahí, está haciendo un gran, gran esfuerzo por usted, porque es importante que haga ejercicio. Entonces, nada más prepararse que sí tengan su traje de baño, su toalla, enjuagarse antes de meterse al agua y listo, para ponerse a bailar en el agua. Va a ser algún ejercicio muy bueno porque pues agrega la resistencia y es como que hacer pesas, pero el agua es la pesa. Entonces, es muy, muy padre lo de Zumba, y aparte una clase muy alegre. Entonces, Aqua Zumba, y sí, muy, muy padre clase. Sé que hemos tenido clases en otras albercas y sí ha habido bastantita gente, porque sí es algo bien, bien, bien popular. Pero pues Aqua Zumba, ya en la meditación, y luego ¿qué más se viene, Elba?
4: Pues mira, por medio de Parques y Recreaciones, regresamos con nuestras películas en el parque, que las hacemos dos veces al mes. Son el segundo viernes de cada mes. Entonces, esta vez nos toca en junio 26. Junio 26 vamos a estar dando la película de Black Panther, la Pantera Negra, en el parque Walter Clark Park, a las 8 de la noche. Empezamos a las 8 de la noche y, como quien dice, lo único que hacemos es esperar que se baje el sol para poder empezar la película, y realmente queremos invitarlos a todos. Yo sé que está un poquito caliente, pero ya para eso de las 7:30, 7:20, ya está el serenito refrescando, ya está poniéndose a gusto la noche, así que pueden, no les permitimos que traigan carpas porque sería muy complicado meter a tanta familia, porque bendito Dios, también hemos tenido una muy buena aceptación de la comunidad y les encantó desde el año pasado este movimiento, esta serie de películas en el parque, porque convives con todo mundo, no nada más con tu familia, convives con el vecino, convives con todas las personas que están a tu alrededor. Entonces, ahí los niños se divierten inmensamente, porque pues en la gran mayoría de estos parques están los jueguitos, los columpios, está el resbaladerito, que ya ves que les encanta. Entonces, creo que esta es una diversión completamente gratis que no tiene precio. No tiene precio porque vas a convivir familiarmente, vas a pasártela bien y con un mínimo gasto, la verdad. Les recomendamos que traigan su cobijita, sus sillas, están más que bienvenidos en traerse sus botanitas, su soda, refresco, agua fresca, lo que les ustedes prefieran. Evidentemente prohibido el alcohol, pero de ahí, si quieren su cafecito, hay mucha gente que
3: el café son frío, cafeteros.
4: El café frío también, o el cafecito que siempre lo tienen que traer. Entonces, están más que bienvenidos a traer sus hieleritas, todo lo que ellos quieran disfrutar por más de una hora y media. Nosotros, eso es exactamente lo que queremos, que disfruten de la noche, que disfruten de la película y disfruten de su familia, sobre todo.
3: Elba, una preguntota, ¿va a haber vendedores de comida esta película? ¿O nada más se preparan a traer, llegar a comprar? A veces que no se quiere cocinar los domingos, que compren esas pizzas y listo, se van al parque a disfrutarlas y a ver la película.
4: Sí, estos serían los viernes. Y claro, esta vez tendríamos nada más como una troquita de botanitas, no necesariamente comida, porque siento yo que mucha gente pues prefiere traer sus propias, como hemos tenido familias que ya traen sus pizzas o sus hamburguesas. Entonces este año pensamos que a lo mejor era mucho mejor traer puro botanita, puros snacks, papas locas, elotitos, o sea, lo que es así, antojitos.
3: Antojitos, sí. Y las, sí. Va a haber raspas, porque con el calor sí se antoja una raspa.
4: Una raspa. Pues fíjate que no esa información no se debe decir, porque sé que trae refrescos, que trae aguas, y trae papas locas, y trae los elotitos, pero raspas y casi creo que no.
3: Bueno, pues pero de todos modos tienen que ir. De todos modos tienen que ir a ver qué hay. Este es un parque. Entonces yo sí invito a las familias a que hagan este reto de desconectarse de lo que usualmente hacen y váyanse al parque y conéctense con, porque es muy padre conectarse al parque, a la naturaleza, pero en este caso pues están en el parque, aunque está bien difícil porque estamos acostumbrados a la tanta tecnología, pero pues ahí está la pantallota grande, algo que van a ver como familia, pero ya estando en el parque hasta los niños, este es algo diferente. Y verlos correr, creo que es muy padre, porque a mí no me gusta ver mucho a los niños, de que si a veces uno visita y están en el celular y ni siquiera dicen nada, pero no sé qué pasa en el parque, que como que dejan todo eso y andan correteando, jugando, brincando. Y cuando empieza la película, ver una película al aire libre es algo, una experiencia diferente. Entonces sí, si no tiene nada planeado, pues planee ir julio 26 a qué parque otra vez, Elba, para que lo apunten y vayan a ver esta película de la Pantera Negra, ¿verdad?
4: Sí, acuérdense, es el viernes junio 26 en el parque Walter Clark. Está en el 1519 Bob Hope Drive. Y empezamos a, la gente empieza a llegar como a las 8 de la noche, y en lo que oscurezca instantáneamente empezamos la película. Así que de verdad los esperamos. Este es una serie de películas. Ojalá, tenemos muchas familias que conocemos ya desde el año pasado que hacen hasta se emocionan de saber que hicieron toda la serie. Es una serie de 8 películas y entonces está emocionante saber que los vamos a ver 2 viernes al mes, la verdad.
3: Qué padre, no, pues ya da mucho que hacer este verano, no es así tan seguido, pero sí es seguido para que lo apunte, para que vayan y estén ahí presentes, con todas estas actividades en los parques, con parques y recreación. Hay muchísimos parques y este año se escogieron parques que a lo mejor no son muy populares o muy conocidos, pero aún así son parques que en esa comunidad, pues sí, la gente sí sabe dónde están. Pero también para que conozcan a su ciudad, sean turistas en su ciudad, visiten, hagan estas actividades de, bueno, vamos a ver esta película, este parque no lo conozco, vamos a conocerlo.
4: Sí, no, y tengan la oportunidad exactamente de saber que tenemos parques tan hermosos. Tenemos bastantes parques en toda la ciudad, pero mucha gente no piensa que nada más los que están cerca de su colonia, de su fraccionamiento, pero no. A lo mejor esta es una perfecta oportunidad para que descubran muchísimos otros y piensen, este se me acomoda, este me gusta más, tiene cosas más padres. Entonces, disfrutan de la película, disfrutan de cosas que no habían visto antes. Entonces, eso, más que nada, es el propósito. Esa es la meta, que la comunidad sepa lo hermosa que es esta ciudad y tanta, o sea, como dices tú, cantidad de actividades que tenemos, cantidad de entretenimiento, tenemos muchas cosas que ofrecer y sobre todo gratis.
3: Y en julio también van a tener películas. ¿Cuáles son las fechas de julio para poder que los empiecen? A lo mejor no pueden ir ese viernes, pero sabemos que julio va a haber películas también. ¿Cuáles son los días y qué parques?
4: El julio 10 tenemos Encanto. Y sería en el parque Sargento Jesús Roberto Vázquez. Y el julio 24 es Tango, que viene estando en el Chuck Heinrich Memorial Park. De cualquier manera, como ya tú bien lo dijiste, la mejor manera de encontrar para que tengan el detalle, la dirección y las películas, porque pues hay mucha gente que sí, andamos tan ocupados que se nos olvida. Entonces pueden meterse a nuestra página de Instagram y Facebook y ahí está toda la información. Cada semana nosotros tratamos de darles los detalles de cada evento que se aproxima. Entonces tienen una semana. Por ejemplo, ahorita están promocionando la película de junio 26. Entonces, en la semana anterior, la semana siguiente, sería la de julio 10, para que no crean que metemos todas las películas. O sea, es una película por semana que se promociona y para que no haya confusión. Así que que se metan una semana antes para que se den cuenta y de todas las actividades o el nombre de las películas y las locaciones.
3: Oye, Selva, pero fíjate que yo vi en Facebook, en la página de Parques y Recreación, hay una gráfica que tiene así como algo de películas y están todas las fechas ahí, entonces uno puede bajar la foto o hacerla, como decimos, snip, así para poderla grabar y ya la tiene disponible en su teléfono para ver cuándo es la siguiente película, pero sí está esa gráfica ya disponible donde tiene todas las películas, los parques. Entonces sí los invitamos para que pues vean toda esa información en la página de Facebook de El Paso Parks and Recreation.
4: Sí, tienes mucha razón, sí la tenemos, nada más que se vayan antes de mayo 15 y la pueden encontrar, porque nuestra primera película la tuvimos en mayo 29 y es cuando promocionamos todas. Y la verdad, pueden irse así en las fechas de mayo para encontrar toda la lista de películas y si quieren escoger la que les guste más o hacer planes, ¿no? Hacer planes de una vez desde ahorita hasta septiembre 4 sería nuestra última película que enseñaríamos en el parque.
3: Bueno, y preguntota, porque pasan tantas cosas en el verano, junio, pues ya está mitad del mes, ya se nos fue la mitad, y luego pues julio, y los niños, estas vacaciones como que son bien rápidas, aparte de los eventos que nos acabas de comentar, de las películas, actividad física, ¿en julio hay algún evento especial para que lo, así como dicen, save the date, guarda la fecha, algo se viene en junio? En julio.
4: Sí, tenemos muchas actividades. Y en julio, pues hay que celebrar el 4 de julio. Por supuesto que tenemos que celebrar nuestro 4 de julio, nuestro Día de la Independencia. Entonces, Parques y Recreaciones tiene la celebración de 4 de julio en el Parque Cleveland, que está cruzando el Estadio de los Chihuahuas. Tendremos música en vivo desde las 6:30 hasta las 9:30 de la noche. Entonces, también es un evento completamente gratis que esperamos que lo quieran disfrutar, que nos acompañen, porque ya que hayan hecho sus carnitas asadas, sus hamburguesadas, se vienen al centro a disfrutar de los fuegos pirotécnicos y es una perfecta manera de empezar a celebrar, porque querrás saber que este año cae en sábado. Ajá. Cae en sábado, entonces hay que celebrar desde el viernes.
3: ¿Pero cuándo va a ser el evento? ¿Va a ser el mero julio 4?
4: El viernes 3. Viernes 3 de julio, de 6:30 a 9:30.
3: Entonces un poquito antes, pero de todos modos,
4: pues, antes.
3: En Cleveland, sí. Park, y a veces uno no haya que hacer, se me hace bien padre, pero también caminar en la zona centro ya en la tardecita, la Plaza San Jacinto, Cleveland, toda esa área está muy bonito, entonces el salir a caminar en esas áreas una tarde, pues bien padre, pero pues aprovechar una tarde donde hay música, julio 3, y también totalmente gratis, ¿verdad?
4: Completamente gratis, para que puedan disfrutar una tardecita, una noche, más bien, ya sería de 6:30, 9:30, y disfrutar de música también. Les recomendamos que traigan sus hieleras, sus sillas, para que disfruten música completamente en vivo.
3: ¡Qué padre! No, pues hay muchas actividades, Cleveland Park, julio 3, Elba, ¿tú crees? Se nos está yendo el tiempo rapidísimo, nos quedan unos 2 minutitos, pero no sé qué más quieres comentarnos, algún evento, algún otro detalle importante, siempre tienes mucha información.
4: Sí, muchísima, rapidísimo, que no se les olviden las películas, julio 10 y julio 24, pero como ya, o sea, nosotros estamos en todo, tenemos que siempre planearlo y con tiempo. Vamos a tener el julio 18 Back to School. Entonces vamos a estar regalando muchísimas mochilas y va a ser en el es un parque que está por Cielo Vista, así que está muy céntrico, pero yo creo que esta información es para que me des 40 minutos. No me puedes dar 2 minutos con este evento tan inmenso que damos.
3: Claro, claro. Si quieres, si va a haber un segundo show para hablar de esos eventos de julio y ponerlos en el calendario y dar más detalles para que se animen a venir a todos estos eventos que se tiene con parques y recreación. Entonces, sí, claro que sí, está siempre cordialmente invitada. Así que para el evento de Back to School, pues tienen que seguir escuchándonos aquí en este espacio que nos comparte. Qué buena. Así que sí, es algo muy, muy, muy padre para que nos tengas todos los detalles, los horarios. Así que ahorita es la fecha, julio 18, y más detalles van a ser anunciados para la próxima. Elba, pues muchas gracias por estar el día de ahora conmigo.
4: Al contrario, Brendita, mil gracias por la invitación, gracias por el espacio que nos otorgas, gracias por tanto, tanto apoyo que nos da el radio, que nos da la estación. Les agradecemos inmensamente porque gracias a ustedes, todos los eventos y todas las actividades que tiene la ciudad lo hacen completamente exitoso. Entonces, de corazón les agradezco.
3: Muchas gracias, Elba, por todo el trabajo y a todo el equipo de eventos especiales, porque es un trabajo muy duro. Muchas gracias, Elba. Muchas gracias a Qué Buena por el tiempo que nos comparte. Y pues con esto se despide su servidora, Brenda Romero. Muchas gracias.
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7: Mis queridos hermanos del alma, como es todos los días de costumbre realizar nuestro programa en vivo y en directo, llegando a todos ustedes, a todos sus hogares, a sus sitios de trabajo, a sus casas, llegando a sus ranchos, llegando donde usted se encuentre, mi querido hermano del alma, todos los días, como le digo, siempre realizando nuestro programa en vivo y en directo para llevar a cabo nuestro mensaje, porque esto es un mensaje de paz, esto es un mensaje de amor, esto es un mensaje de confraternidad espiritual. ¿Cuántas personas nos han visitado ya? ¿Cuántos hombres y cuántas mujeres nos han consultado, han deseado salir adelante? ¿Cuántas personas han encontrado ya la paz? ¿Han encontrado la dicha, la armonía? ¿Cuántas personas han encontrado nuevamente su salud? Personas que sufren con sus hijos se encuentran mal casados, mal casadas, sus hijos han cambiado, ya no son los mismos de antes. Sus hijos muchas veces ya ni llaman a la mamá y esto nos tiene sumamente preocupados, hijos que se olvidan de sus padres y así sucesivamente vienen sucediendo y pasando cosas en una casa y en un hogar, lo cual para nosotros son inaceptables. Le repito, ¿cuántas personas en este instante se encuentran atravesando situaciones difíciles en su vida? Comuníquese usted que tiene y necesita ese consejo.
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7: 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Y este programa es un programa de preguntas y respuestas, donde ya tenemos un oyente en el 915-910-2728. Bienvenida, hermana. Fecha de nacimiento es tan amable.
9: Del día 3 de julio de 1954.
7: Del año 54, hermanita. Uh-huh. Re bueno, respíreme por la nariz, por favor, y bótelo por la boca. Hagamos un puente telepático. Y bótelo por la boca, por favor. Eso, hágalo tres veces. Nuevamente vuelva y hágalo. Y vuelva y bote eso. Y vuelva y hágalo por última vez. Y vuelva y bote el aire. Eso, hermanita. 3 de julio del año 54. Uh-huh. Regáleme un numerito del 1 nomás, del 1 al 22.
9: ¿Del 1 al 22?
7: Sí, señora.
9: ¿El 16?
7: El 16. Pues, hombre, me da lástima y me da pesar tener que decirle que la llamada suya es un polo opuesto a la llamada que me acaba de hacer la otra señora. Pues le voy a decir por qué. Uh-huh. La otra señora me acaba de llamar porque quería saber si su hija pues iba a quedar en embarazo y viven bien en y viven muy bien en el hogar, viven en paz, sí, en armonía. Usted no vive ni en paz ni en armonía, hermana.
9: No.
7: Lamentablemente ustedes viven en su casa como si vivieran perros y gatos. Uh-huh. Tienen gente alrededor de usted, tienen unos vecinos que no les conviene para nada.
9: Sí, pues sí sé que hay unos vecinos ahí muy envidiosos.
7: Uy, tienen unos vecinos, hermanita, que no se fijan sino en lo que ustedes hacen y no hacen.
9: Ajá.
7: Para estar criticándolos, para estar hablando mal de ustedes.
9: Ajá.
7: Yo veo que usted es una persona que da tres pasos para adelante.
9: Y dos para atrás.
7: Así mismo están sus hijas. A ustedes les han tirado algo, hermanita, y eso es por eso que no levantan cabeza.
9: Ajá.
7: A ustedes les tiraron una sal, pero no sal de comer, ¿no? Porque cuando yo digo sal, la gente piensa, ah, pero es sal de comer.
9: Sí,
7: no, esto no es sal de comer, hermana.
9: Ajá.
7: Esto es una sal que la gente la prepara, esto se utiliza con la sal, pero del mar, se utiliza con algo del cementerio, o sea, del panteón.
9: Ajá.
7: Esto lo mezclan, esto le hacen un preparativo, una sal especial.
9: Ajá.
7: Pero se llama sal porque cuando una persona dice, me está yendo mal, dice, me estoy salado.
9: Sí,
7: entonces,
9: exacto,
7: por eso se llama sal.
9: Ajá.
7: Pero en sí no es sal como la gente piensa que es la sal de comer, no.
9: Ajá.
7: A ustedes les han tirado, hermanita, vuelvo y le repito, les han tirado una maldad, les han tirado un daño.
9: Ajá.
7: Y es por eso que ustedes no levantan cabeza.
9: Ajá.
7: Es por eso que ustedes no pueden salir adelante.
9: Ajá.
7: ¿Algo más que me quiera preguntar?
9: Pues no, nada más, o sea, ¿dónde los puedo consultar?
7: Terminamos la comunicación y voy a dar la dirección.
9: Ajá.
7: Tenga listo lápiz y papel.
9: Sí, definitivamente.
7: Para que anote bien la dirección.
9: Ah, bueno.
7: Bueno, mi hermana, que mi Dios me la bendiga.
9: Gracias, muy amable.
7: Bueno, hermanita, para servirle, feliz día.
9: Adiós.
7: A diario muchas personas me escriben y me dicen, hermano, ¿qué puedo hacer para poder solucionarle un problema a un hijo o a una hija? Es muy fácil, yo le pido que me traiga a mi centro espiritual una fotografía, si puede, ampliada de ese familiar que está atravesando o que está sufriendo los rigores del destino. Yo le pido que me traiga una fotografía ampliada de su papá, de su mamá, de su hermano, de su cuñado, de su cuñada. Hay personas que de pronto quieren preguntar por algún familiar que está sufriendo y que se encuentra postrado en una cama, en un hospital o en un centro de asistencial de salud. Hay personas que se encuentran privadas de la libertad. A esas personas no las vamos a juzgar, les vamos a ayudar, les vamos también a brindar ese consejo y esa orientación espiritual. Es por eso que a diario nos esforzamos para realizar este programa, para brindar una ayuda espiritual a tantas personas, a tantas gentes que de verdad solicitan el apoyo y la orientación de un verdadero profesional. Por eso no me canso de decirle, aquí estoy, aquí sigo, siempre realizando este programa para usted que está sufriendo, para usted lamentablemente que vive desesperado, angustiado, sin saber qué hacer. No puede seguir viviendo con el mismo dolor, tomando las mismas malas decisiones y esperando resultados diferentes si no actúas ya. Escúchame, no cierres tu corazón, pero tampoco entregues tu alma a quien no lo merece. Yo te invito para que tú me visites. Yo te invito para que tú vengas a mi centro espiritual y te des cuenta de verdad quién te ama, quién te engaña, quién es la persona que te conviene en tu vida. 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Me comunican y me dicen que tengo oyente en línea. Bienvenido, bienvenida. Fecha de nacimiento es tan amable.
10: Mire, es para una, no es para mí, es para una cuñada.
7: Ah, es para una cuñada suya.
10: Ella es del 7 de agosto de 1935.
7: Del año 35, 7 de agosto del año 35. Acomódese mejor, que tengo que hablar algo muy en serio con usted. A su cuñada la tienen alumbrada con una veladora de cabeza negra.
10: Ajá.
7: Le tienen una fotografía chuzada con 33 alfileres de cabeza negra.
10: Sí.
7: Esa fotografía la tienen enterrada.
10: Uh-huh.
7: Y a ella los martes, los miércoles y los jueves le hacen estos alumbramientos.
10: Ah,
7: sí. Martes, miércoles y jueves le hacen los alumbramientos.
10: Sí.
7: A ella la quieren ver postrada en una cama.
10: Ajá.
7: A ella la quieren ver paralítica, muda o ciega.
10: Sí.
7: La quieren ver a ella hecha desastres y la quieren ver que, mejor dicho, no responda ni por la misma salud de ella.
10: Ajá.
7: Los médicos no le dicen nada.
10: Uh-huh.
7: Porque los médicos, ¿qué le han dicho?
10: Dicen que es una enfermedad esa de que se les olvida las cosas. No recuerdo el nombre.
7: Alzheimer.
10: Ándele eso.
7: Sí. Alzheimer. Le han dicho a ella que es,
10: sí,
7: Alzheimer. No, eso no es Alzheimer, hermanita.
10: ¿No?
7: No. A ella le hicieron fue un daño.
10: Ándele.
7: A ella le hicieron fue un mal. Si ustedes no vienen rápido al consultorio, hermana, esto va a avanzar más.
10: No, pues sí. Oiga, ¿y usted no lo puede curar desde aquí hasta allá?
7: Claro que sí lo puedo hacer.
10: ¿Sí? Ajá.
7: Yo a larga distancia sí la curo, pero tenemos que hacer algo.
10: Sí. ¿Qué le quería decir? Es que ella no puede viajar porque se hace en el a cualquier hora.
7: Es que ella no tiene necesidad de viajar.
10: ¿Ah, no?
7: No, vuelvo y le repito, es que ya no tiene necesidad de venir a mi consultorio.
10: Ajá.
7: Uno de ustedes que venga.
10: Ajá.
7: O sea, un familiar que venga al consultorio.
10: Sí, está bien.
7: Vea, póngame cuidado.
10: Sí.
7: La voy a dejar en línea.
10: Ajá.
7: Con uno de nuestros asesores.
10: Sí, está bien.
7: Usted le va a dar a él el número telefónico.
10: Ajá.
7: Y yo la voy a llamar y le voy a decir qué podemos hacer.
10: Ajá.
7: Pero yo se la curo.
10: Está bueno.
7: ¿Está bueno?
10: Sí.
7: Bueno, hermanita, gracias.
10: Ándale, hasta luego. Gracias a usted.
7: Este programa se hace para toda la audiencia, para todos los hermanos. Este programa está hecho para usted que me está escuchando en este momento y tiene alguna dificultad, sufre en amor y fracasa, no le va bien en sus negocios. Miren, las llamadas son el reflejo de que la gente se encuentra mal y que la gente necesita la orientación de un verdadero profesional como soy yo y el resto de mis compañeros. 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Usted elige cuál de las cartas que yo trabajo quiere que yo le mire. Utilizo las cartas del tarot ancestral, donde a través de una incorporación espiritual que hago, me comunico a través de mis ancestros, de mis antepasados, y ellos son los que me dan la guía y la luz para decirle a usted cada significado de una carta, o sea, cada significado de cada carta. Si sale la carta de la traición, si sale la carta de la envidia, del loco, el ahorcado, sale muchas veces la carta del desespero, de la angustia. Muchas personas se encuentran en este momento desesperados y angustiados, y si sale esa carta, pues mis ancestros, mis antepasados me dan la vocación y yo le comunico a usted y le digo qué significado tiene esa carta. También tengo las cartas del tarot profético, como su nombre lo dice, donde le voy a profetizar su futuro, donde le voy a analizar su presente y le voy a decir por qué en el pasado le hicieron tanto daño, le hicieron tanta maldad, o por qué se ha sentido usted muy mal en el campo sentimental. Todos los días ayudo, todos los días oriento. 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Oyente en línea, fecha de nacimiento, es tan amable.
11: 5 de septiembre del 45.
7: 5 de septiembre del año 45. Nacida bajo el signo de Virgo, ¿sí lo sabía?
11: Sí, señor.
7: Es el día que le conviene es el día martes.
11: Ajá.
7: Es una mujer sencilla, discreta, muy trabajadora, muy noble.
11: Sí.
7: Es una mujer dedicada a su trabajo cuando lo tiene, ¿no?
11: Así es, señor.
7: Es una mujer muy dedicada a su trabajo, le gusta trabajar, odia la mentira y odia la infidelidad.
11: Claro que sí, así soy.
7: Viendo su carta astral, analizando la carta natal, la interpretación de su signo zodiacal, veo de que usted viene muy pensativa y viene muy afectada en la parte de su corazón. Usted me quiere preguntar por alguien. Esto viene pasando en su vida, ¿verdad?
11: Pues a ver qué pasa con mi pareja, ¿verdad?
7: Perfecto.
11: Con el señor Roberto, señor.
7: Yo soy una persona muy franca, ¿sí?
11: Ajá.
7: Pero yo le voy a decir una cosa.
11: A ver.
7: Usted es muy posesiva, hermana.
11: Sí.
7: ¿Por qué?
11: Pues es lo que me regaña mi familia también.
7: Usted es
11: porque
7: muy posesiva.
11: Usted es muy posesiva y me regañan y muy celosa.
7: Es muy celosa.
11: Uh-huh.
7: Usted molesta mucho a este hombre. Y este hombre la quiere, hermana.
11: Sí me quiere.
7: Sí, claro. Este hombre la quiere. Lo que pasa es que él la quiere a su manera.
11: Ah, okay.
7: Y usted quiere obligarlo a él a que la quiera de otra forma.
11: Ajá.
7: Pero él la quiere a su manera.
11: Ah, okay.
7: Pero usted tiene que quitarse esos celos.
11: Ah, okay.
7: Y tiene que quitarse esa posesión que tiene hacia él.
11: Uh-huh.
7: Porque si no, el hombre se le va a aburrir.
11: Ah, okay.
7: ¿Estamos de acuerdo?
11: Okay, sí, señor.
7: Yo le voy a decir una cosa. Él en este momento está bien con usted.
11: Ah, okay.
7: No se preocupe, ¿oyó?
11: Ah, qué bueno.
7: No sé, pero ¿tiene la fecha de nacimiento de él?
11: Mire, pues es que la fecha de nacimiento, como hace poquito que lo conozco.
7: Perfecto.
11: Va a cumplir 69 años.
7: 69 años.
11: El 23 de... El 23 de noviembre.
7: 23 de noviembre. Uh-uh. ¿Él trabaja con algo de seguridad?
11: Sí.
7: Ah, perfecto. Hermana, no desconfíe de él, ¿oyó?
11: Ah, qué bueno.
7: No desconfíe de él, que es una buena persona.
11: Porque yo sí lo empiezo a querer, fíjese, a pesar de que tenemos poco,
7: no.
11: Yo lo empiezo a querer a mi viejo.
7: Y él también.
11: Ah, qué bueno.
7: Y él también. Mire, así como le dije a la señora que me llamó ahorita.
11: Sí.
7: Si usted quiere que nosotros le hagamos una charla de pareja.
11: Uh-huh.
7: Pues visítenos en la fundación.
11: Ah, okay.
7: Ya le voy a dar la dirección, ¿oyó?
11: Okay.
7: Tenga listo lápiz y papel.
11: Uh-huh.
7: Que le voy a dar la dirección.
11: Sí.
7: ¿Estamos de acuerdo?
11: Sí, señor.
7: ¿Alguna otra pregunta, amiga?
11: No, pues nada más de que si él va a seguir conmigo o sí, ya no, nada más de lo que quería saber.
7: Va a seguir con usted, pero usted tiene que cambiar esa actitud tan celosa y posesiva que tiene.
11: Ah, okay.
7: Esto la perjudica, ¿oyó?
11: Okay, señor, muy amable. Muchas gracias, señor.
7: Gracias a usted por haberse comunicado. Si usted necesita y quiere salir adelante, es necesario que tenga en cuenta estas palabras. Es necesario que usted nos visite, es necesario que usted se entreviste con un verdadero profesional, porque lo único que hacemos nosotros es ayudar, orientar y servir a toda una humanidad agobiada y desesperada. Vuelvo y le repito, aquí estoy, como siempre, disponibles para usted, para que usted se comunique, para que usted nos llame. Y si usted se encuentra enfermo, se encuentra desesperado, no sabe qué camino tomar, no sabe qué hacer con su vida, para eso estamos nosotros. Si usted deposita la fe y la confianza en nosotros, y si primero piensa en Dios, porque lo primero que le digo a una persona cuando nos vaya a visitar, cuando vaya a consultarnos es, primero deposite la fe en Dios y la confianza en nosotros. Por eso a diario a todas las personas le digo, si usted sufre, si usted, mi querido hermano, mi querida amiga, le va mal en el campo del amor, si usted enamora y fracasa, si juega y pierde, si usted ve que el dinero no tiene el rendimiento que usted le quiere tener, si usted ve que su suerte ha cambiado, si usted se da cuenta, mi querido hermano, y ve con sus propios ojos que se propone hacer muchas cosas en la vida y todo le sale al revés, si usted se siente en este momento en un callejón sin salida entre la espada y la pared y muchas veces sin qué camino verdaderamente tomar, aquí estamos. Aquí estamos. Y estamos invitándole para que usted nos visite, para que usted nos consulte, para que usted se entreviste con nosotros, para nosotros poderle quitar esa venda opaca de los ojos. ¿Cuánta gente tiene una venda opaca en los ojos que no pueden ver ese verdadero éxito, ese verdadero triunfo? Por eso le digo, venga hermano, para que usted observe, para que vea el camino de la verdadera realidad, el camino de la verdad, de la felicidad, porque muchas personas en este momento me dicen, hermano, puedo tener todo el dinero del mundo, pero si yo no tengo salud, si no tengo felicidad, no lo voy a poder disfrutar. Recuerde que a través de las líneas de la palma de la mano, porque muchos hombres y muchas mujeres también nos dicen cómo me analizan y cómo me ven ustedes, a través de las líneas de la palma de la mano, a través de las cartas, de las líneas del tarot, a través de las del iris de la vista, la cirrosidad de la lengua, el hábito de su carácter, el trazo de su conducta, le vamos a decir por qué últimamente va de mal en peor, por qué no ha tenido buena suerte en la vida, por qué no ha tenido una estabilidad emocional, por qué ha sido usted una persona rechazada, porque he visto personas rechazadas, por no solamente por sus parejas, sino por su familia, por sus amigos, por sus compañeros de trabajo. Invito a todas las personas que sufren y que lloran, a todas las personas que en este momento tienen dudas y dificultades para poder sobresalir, a que se comuniquen, así como los invito a que nos consulten, los estoy invitando a que se comuniquen con nosotros. Le repito, hermano, le repito, amiga, no deje que nada malo, tú, escúcheme bien, no deje que nada malo se le interponga en su vida, no deje, querido hermano, que esta negatividad siga carcomiendo su vida, déle un cambio radical a su problema, decídase de una vez a triunfar. Decídase de una vez a pasar del mundo de los vencidos al mundo de los vencedores. Recuerde bien, visitándonos logrará muchas cosas positivas. Visitándonos en nuestro consultorio personalmente va a poder usted salir hacia adelante. Recuerden que todos hemos nacido bajo Dios, todos hemos nacido bajo nuestro Padre Celestial, todos hemos nacido con estrellas positivas, pero lamentablemente estas estrellas a veces y casi la mayoría de las veces o casi en la mayoría de oportunidades esas estrellas son bloqueadas. Hoy, mi querido hermano del alma, quiero invitarle a usted, hoy mi querida amiga, quiero hacerle la cordial invitación por medio de las ondas hercianas de la radio a que usted nos visite, a que usted se consulte. Yo invito al necesitado, yo invito a la persona humilde, a los hombres y mujeres que trabajan, que luchan y que lamentablemente no han podido prosperar, que labran su tierra con sacrificio pero no recogen nada, que sus animales se le vienen muriendo inexplicablemente, que sus cultivos no le dan el rendimiento y el fruto que usted ha querido. Visítenos hoy, mi querido hermano del alma, visítenos mañana, visítenos en el transcurso de la semana, todos los días estamos dispuestos a ayudarle, a tenderle nuestra mano amiga, y por eso le repito y una otra vez, la envidia existe, la maldad existe, las energías negativas se ven todos los días, y usted, mi querido hermano del alma, puede contrarrestar la envidia, puede contrarrestar la maldad visitándonos en una consulta personalizada. Cuando usted llegue a nuestro consultorio, cuando usted se reúna con nosotros, no tiene que decirnos absolutamente nada. Nosotros, con tan solo mirarle el iris de la vista, como lo dije ahorita, la cirrosidad de la lengua, el hábito de su carácter, la línea de la palma de la mano, también por medio del tarot profético que lo tengo aquí en mi mano derecha, porque vuelvo y le repito, por medio del tarot profético yo le puedo analizar y le puedo mirar qué es lo que le pasa, de dónde viene, para dónde va, qué siente, qué sufre o padece, qué tipo de enfermedad tiene usted. Hay enfermedades de Dios, hay enfermedades naturales, hay enfermedades que su cuerpo mismo las produce, pero lamentablemente hay enfermedades de la mano del hombre, hay enfermedades psicosomáticas, hay enfermedades postizas, hay daño, hay brujería. Por eso le voy a invitar a usted, mi querido oyente, por eso le voy a decir si su enfermedad tiene cura, si yo le puedo ayudar, y si no le puedo ayudar, voy a ser muy claro y le vamos a confirmar, mi querido hermano del alma, si lo puedo curar o si no. Somos muy claros, somos muy precisos, no hemos venido a engañar a nadie, no hemos venido a quemar incienso en el altar de la mentira, no. Hemos venido, mi querido hermano del alma, a dejar un precedente. Hemos venido a ayudar, a orientar y a servir como pie de apoyo a tantas personas que necesitan de nosotros. Por eso, mi querido hermano, por eso, mi querido oyente, yo lo invito a que llegue a nuestro consultorio. ¿Por qué? Porque cuando yo le digo a la persona, abra la palma de la mano o abra las dos manos, es como si tuviéramos un libro abierto en el cual vamos a poder y mirar y percibir claramente su pasado, su presente y su futuro. Por eso y muchos motivos más, mi querido hermano del alma, usted va a quedar completamente sorprendido cuando usted nos visite y aún más, cuando lo llamemos con su nombre y apellido completo sin usted decirme absolutamente nada. De esta manera yo invito a todas las personas en general,
8: 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Tenemos más oyentes.

0: Brenda, qué gusto. Su fecha de nacimiento, por favor.
1: 28 de noviembre del 80.
0: 28 de noviembre del 80. ¿Alguna vez le han mirado por medio de las cartas del tarot?
1: No hace mucho tiempo.
0: Ok. Voy a mirar aquí tres carticas, de acuerdo a lo que estamos hablando. Tengo la carta de la indecisión, tengo la carta 60, que es la evolución, y tengo la carta de la templanza. Esto significa que usted, de dos meses a la fecha, ha venido teniendo sueños con familiares que han fallecido, en especial con su señora madre y con su abuela, ¿verdad?
1: Sí. He tenido muchos problemas ahorita de salud. Me han dolido mucho lo que son la cabeza y eso.
0: Sí.
1: Normalmente me hablan, me dicen que tengo que empezar a visitar al médico.
0: Y quiero decirle algo, mire, estas tres cartas me manifiestan, la templanza, la evolución y la carta número tres, que es la indecisión, me manifiestan que aquí hay un daño y por eso son los sueños, tanto con su mamá como con su abuelita, porque ellas le están manifestando y le están diciendo que busque ayuda espiritual, porque esos dolores de cabeza, ese cansancio que usted siente de la noche a la mañana, esto no es normal. Esto es buscado por una persona, pero es de su propia familia. ¿Sospecha usted de algún familiar?
1: Sí, tuve problemas hace unos meses con una prima. Sospecho que venga por ese lado.
0: Sí, y es por ese lado. No vamos a dar nombres aquí en la radio, pues para evitarnos inconvenientes más adelante, porque esa familiar suya puede estar escuchando el programa y pues después se forman lamentablemente los problemas familiares. Quédese en línea, le voy a brindar unas indicaciones que debemos hacer, pero quédese en línea, no me vaya a cortar, pero sí debe visitarme lo más pronto posible. La espero en mi consultorio. ¿Cuándo me puede visitar?
1: Inmediatamente, el día que usted lo disponga.
0: Mañana mismo. Quédese en línea, por favor. No me vaya a cortar, para que voy a pedirle algo que necesito. Estamos llegando a la parte final de nuestro programa. Lamentablemente el tiempo en la radio es muy corto. Gracias a las personas que llaman, gracias a las personas que nos regalan esos testimonios de fe y de agradecimiento, y gracias a usted que me está escuchando. Yo sé que hay personas que todavía no me han llamado, pero yo sé que estas personas se van a animar a llamarme, a comunicarse conmigo. Sintonía. Gracias, mis queridos hermanos del alma. Síganse comunicando. 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Gracias, mis queridos hermanos del alma. Como siempre les digo, los llevo en mi mente, mi corazón y mi conciencia. Hasta pronto.

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2: 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Me comunican y me dicen aquí en la estación radial que tengo oyente en línea. Fecha de nacimiento es tan amable.
3: 20 de junio de 1990.
2: Del año 90. ¿Anteriormente había solicitado alguna consulta a través del teléfono o a través de las cartas?
3: No, es la primera vez.
2: Es la primera vez que buscas ayuda, ¿verdad?
3: Así es.
2: Yo veo aquí y siento en el timbre de su voz que has tenido decepciones, pero no amorosas. Has tenido decepciones con amigas. Has tenido decepciones con compañeras de trabajo, personas que les has ayudado, les has tendido la mano, les has echado la mano, y en el momento en que tú lo has necesitado te han dado la espalda. ¿Es o no es verdad?
3: Así es.
2: Tú tuviste una pérdida económica hace 7 meses. A través de esa pérdida económica te sacaron del trabajo, solicitaste una ayuda a 3 personas que tú les has ayudado y pensaste que esas 3 personas te iban a echar la mano. Y te dieron la espalda por completo. ¿Esas personas qué eran para ti?
3: Eran familiar, pero pues ya mejor cada quien por su lado, porque solamente buscan a uno cuando los necesitan y cuando uno los busca a ellos, pues no es lo mismo.
2: Eran personas de tu entorno familiar y tú les ayudaste mucho, porque tú les ayudaste, porque tú les tendiste la mano, porque fuiste una persona que se sacó el pan de la boca para ayudarles, pero te pagaron mal, y esto te tiene un poco como resentida, te tiene como decepcionada. También quiero comentarte lo siguiente: para el próximo mes debes prepararte, porque hay un cambio bastante bueno en tu vida. Va a haber un cambio hasta de ciudad. Te han de pronto propuesto algún trabajo en alguna otra ciudad, o te han propuesto algún negocio últimamente.
3: Sí, la verdad, sí. Pero pues no me siento aún lista.
2: No te sientes pero lista.
3: Puede que si se da el momento, pues nos vamos.
2: Claro que sí. Debes tomar tus maletas, debes irte, porque aquí no te ha ido bien. Aquí no has sido feliz. A veces los cambios son muy buenos, son positivos. El consejo que te doy en este momento es que aceptes el cambio y te vayas. ¿Estamos de acuerdo?
3: Claro.
2: ¿Quieres hacerme alguna pregunta, ya que estamos en este momento en línea, en vivo y en directo a través de la radio?
3: No, pues solamente quería saber qué estaba pasando, pero pues estoy satisfecha por lo que usted me acaba de comentar.
2: Bueno, pues mi hermana, en la primera oportunidad que tengas, te espero en mi centro espiritual para hacerte una protección, porque necesitas una protección para estas malas gentes, para estas personas envidiosas que te rodean, ¿sí?
3: Ok, muchas gracias.
2: Gracias a ti por participar. Bendiciones. Nuestro programa, un programa de ayuda, de orientación espiritual, dirigido a toda una amable audiencia que de verdad ha depositado la fe y la confianza en nosotros. Como siempre, queremos impartir conocimiento secreto y verdad. Las personas que se han comunicado y las personas que se siguen comunicando con nosotros son personas, hombres y mujeres del común y el corriente. Son hombres y mujeres que de verdad necesitan de la ayuda y de la orientación de nosotros.
1: Aquí estamos, pues, mis queridos oyentes. Recuerden que todos nacemos en igual de condiciones, todos nacemos, crecemos y tenemos que vivir bien, ¿verdad? Tenemos que vivir a plenitud. Todos, acuérdense bien, todos nacemos dotados de 5 sentidos y de una inteligencia suprema que nuestro Padre Celestial nos brinda. ¿Precisamente para qué? Para que el tránsito por esta vida sea acorde con nuestras necesidades. Lamentablemente muchos de ustedes, muchos, cantidades de hombres y mujeres son atacados por sus enemigos a través de sortilegios, de hechizos, de rituales, de cosas negativas, de actos destructivos que acaban con su buena suerte y destruyen sus ilusiones. Hay personas que se les viene acabando el hogar, hay hombres y mujeres que vienen de mal en peor, el dinero no les abunda, no les rinde, el dinero se les vuelve sal y agua, las oportunidades se le van, se siente usted de pronto mal en su trabajo. ¿Por qué? Porque lamentablemente hay terceras personas que no lo quieren ver a usted progresar. 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
2: 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Y este programa es de preguntas y respuestas. La participación es sumamente importante. Bienvenido, bienvenida. ¿Fecha de nacimiento es tan amable?
4: Soy de 1961.
2: ¿De qué mes y qué día?
4: El 15 de agosto.
2: 15 de agosto del año 61.
4: Ajá.
2: Hermanita, lo primero que tiene que hacer es hablar con su esposo. Él no quiere estar con usted, él no quiere llegar a la casa. Por eso él últimamente solo está con los amigos. No tiene otra mujer, por si usted está dudando de que él tenga otra mujer, no. Prefiere andar con los amigos, prefiere tomar con los amigos, prefiere andar en la calle con ellos. Es por eso cuando él llega a la casa le pica. Él está en la casa y él busca algún pretexto para irse.
4: Sí, sí.
2: Es porque él ya no quiere tener nada con usted. Ah, se cortó la comunicación. Bueno, mi hermana, apenas tenga la primera oportunidad, por favor, nos visita. Tengo otra llamada, otra comunicación. Bueno.
5: Sí.
2: ¿Cómo me le va, caballero?
5: Bien, gracias, aquí estamos.
2: ¿Hace cuánto nos escucha?
5: Ahorita, una media hora.
2: ¿Hace media hora?
5: Sí.
2: Regáleme la fecha de nacimiento.
5: Es el 12 de julio de 1940.
2: Bájemele volumen al radio, por favor.
5: Sí.
2: Bájemele
5: sí.
2: Un poquito de volumen al radio. Sí. 1940.
5: Sí.
2: Bueno, mi hermano, hágame un gran favor.
5: Sí.
2: Y me dice, ¿ha visitado el médico últimamente?
5: Pues he estado en un tratamiento de la próstata, pero pues me la están haciendo muy largas.
2: No me visite más el médico, tráigame la primera orina de la mañana a mi consultorio. Tengo una leve sospecha de que tiene un malo, ¿yo?
5: Sí.
2: Tengo una leve sospecha, dígame.
5: Sí, sí, sí, es que la consulta la tengo hasta mañana, pasado mañana, sí.
2: Hasta mañana.
5: Voy mañana, ¿a qué domicilio, perdón?
2: Ya ahorita que terminemos la llamada le doy la dirección.
5: Sí, sí, aparte de eso, bueno, ahí le platico todo lo que tengo, problemas en el trabajo, no me quieren dar mi dinero, mi indemnización ni nada.
2: El mal y lo que yo le veo aquí negro viene de parte del trabajo.
5: Gente de ahí del trabajo.
2: Sí, señor, gente de ahí del trabajo.
5: Sí.
2: Gente del trabajo. Usted es una persona que en su trabajo tiene mando.
5: Sí.
2: Usted tiene mando. Usted tiene personas a su cargo.
5: Sí, sí, el mando. Yo soy el capitán de meseros, sí.
2: Bueno, y cuando uno tiene mando en un trabajo...
5: Sí.
2: Se gana enemigos.
5: Sí, sí, es cierto. Sí,
2: y enemigos
5: señor.
2: Gratuitos.
5: Sí, sí.
2: ¿Por
5: sí.
2: qué? Porque usted es un hombre cumplidor del deber.
5: Del trabajo,
2: usted
5: sí.
2: es un hombre cumplidor en su trabajo.
5: Y vienen las envidias, sí, es cierto.
2: Exactamente.
5: Sí.
2: Todo depende y todo arranca de ahí, ¿oyó?
5: Sí.
2: Lo voy a esperar en mi consultorio. Me va a llevar la primera orina de la mañana en ayunas.
5: Mire, como a las 5 de la mañana le guardo tantita en un botellón.
2: Exactamente. Eso es lo que necesito.
5: Ándele.
2: Eso es lo que necesito, hermano.
5: Correcto, muy bien.
2: Bueno, pues, hermano.
5: Y ahí platico con usted acerca de la empresa esta, porque es muy renuente, no me da nada de... No es el caso. Que bueno. me ayuden, como a otros empleados sí les ayudan. Aquí yo porque he estado ahí y les ayudan... Les dan su sueldo, la parte, lo que les da el seguro y todas esas cositas. Y a mí, ni las gracias, ni cómo sigues, y cómo esto, cómo el otro. pero mañana platico con usted.
1: Bueno, pues, mi hermano.
5: Sí.
1: Lo esperamos.
5: ¿A qué hora se quiere que vaya? Aquí me dan la dirección, ¿verdad?
1: Yo ahorita ya le doy la dirección, no vaya a dejar de escuchar el programa. Sí. Yo al terminar doy la dirección.
5: Sí.
1: Bueno, pues, hermano, que esté muy bien.
5: Sí, muy bien. O le marco mañana para que me dé la dirección.
1: Como quiera, sígame escuchando.
5: Sí, sí, voy a seguir escuchando.
1: Sígame escuchando que ya voy a dar la dirección, ¿sí?
5: Sí, sí, claro que sí.
1: Bueno, pues, hermano, que esté muy bien.
5: Dios lo bendiga, cuídese, gracias.
1: Amén.
2: Todos los días estamos frente a estos micrófonos y más en estos tiempos y estas épocas tan difíciles que está viviendo la humanidad en general. Por eso a todos los invitamos muy cordialmente para que sigan participando, para que me sigan llamando, para que sigan dándose cuenta qué es lo que pasa en su vida a través de los 22 arcanos mayores. Como siempre le digo, llámeme, comuníquese conmigo porque lo único que hacemos es ayudar, orientar y servir.
1: Ya saben, mis queridos hermanos, que somos profesionales preparados en la parapsicología, la alta alquimia y las ciencias ocultas, preparados en el espiritismo y ante todo en el estudio de las plantas. Por eso y mucho más, hemos sido galardonados como los máximos exponentes de los secretos de la naturaleza y ante todo la mente humana. Por eso les invitamos muy cordialmente a que usted participe de este programa, llamándonos, levantando el teléfono, marcando el número telefónico de la radio. Cuénteme su caso. Expóngame su problema que con mucho gusto nosotros le haremos, nosotros le vamos a realizar un estudio minucioso a los rasgos y siempre le vamos a decir qué es lo que pasa, qué es lo que sucede y sin temor a equivocarnos, le vamos a decir, mi querido hermano del alma, por qué últimamente se siente mal, intranquilo, insatisfecho. A través de nuestro sexto sentido y un conocimiento espiritual le vamos a realizar un puente telepático a cada persona que me llame. Nos vamos a comunicar con seres de otros planetas y también nos trasladaremos a través de los poderes psicotrónicos de la mente. ¿Para qué? Para poder percibir qué pasa y qué sucede a su alrededor y así poderle dar una respuesta clara, definitiva y concisa a su problema. Recuerde que nosotros somos un pool de especialistas, somos un grupo de profesionales dotados de muchos conocimientos espirituales, personas que hemos nacido capacitados para ayudarle en cualquier problema que usted tenga, por difícil que a usted le parezca. Vuelvo y le repito, nosotros se lo vamos a poder solucionar. Somos conocedores del yin y el yang, por eso invitamos a todas las personas que sufren en el campo del amor, aquel hombre y aquella mujer que enamora y fracasa, que juega y pierde, que el dinero no le rinde, que su suerte es adversa y oscura. Lo que se propone muchas veces le sale negativo, abre 3 puertas y se le cierran 6. Si usted, mi querido oyente, se siente en un callejón sin salida entre la espada y la pared, y muchas veces sin qué camino verdaderamente tomar, le estamos invitando muy cordialmente a que usted nos visite, a que usted participe personalmente de la consulta. ¿Para qué? Para que me cuente su problema, para que me exponga su caso y yo muy profesionalmente se lo pueda solucionar. Quiero de verdad quitarle esa venda opaca que no le deja ver el camino de la realidad, el camino de la verdad, el camino del éxito. Recuerde que a través de las líneas de la palma de la mano le vamos a decir por qué le marchan mal sus negocios, por qué su suerte es negativa, por qué es adversa, por qué ha sido usted una persona de malas en el campo del amor, por qué ha fracasado sentimentalmente, por qué no ha tenido suerte en la vida, por qué no ha tenido estabilidad emocional, por qué usted ha sido una persona rechazada por sus amigos y hasta por su propia familia, porque me he dado cuenta de personas que se sienten rechazadas por sus amigos, por sus compañeros de trabajo y hasta por sus propios familiares. No deje, querido oyente, que este problema, no deje que este inconveniente siga dañándole, siga malintencionándole o siga sucediendo en su vida. Yo le invito muy cordialmente por medio de las ondas hercianas de la radio a que le dé un cambio radical a su problema. Decídase de una vez a triunfar en la vida y a pasar del mundo de los vencidos al mundo de los vencedores, como lo digo todos los días. Recuerde bien, visitándonos, consultándonos, entrevistándose personalmente con nosotros, logrará muchas cosas positivas en su vida, va a lograr mucho éxito, mucho triunfo, mucha felicidad. Recuerden, y lo digo todos los días, mire, nacimos todos con estrella, pero lamentablemente muchas de esas estrellas son bloqueadas. Bloqueadas por gente inescrupulosa, por personas malas, por hombres y mujeres inescrupulosos que se atreven a saltar las tapias de un panteón para extraer sustancias de ahí, para hacerle mal a un ser humano. Yo, mi querido hermano del alma, quiero que usted se concientice. Yo quiero que usted hable y vea, piense, hermano. Concientícese en este momento, querido oyente, y dése cuenta que la maldad existe. Dese cuenta que la envidia se ve todos los días. Lamentablemente hay personas que dicen, yo no creo en nada. ¿Por qué? Porque nada les ha pasado, porque nada les ha sucedido. Pero mire usted, mi querido oyente, mire bien en la prensa, mire bien en el diario, escuche por medio de la radio, mire la tele, cómo anuncian de hijos que le quitan la vida a sus padres, de familias enteras que se matan entre sí para quedarse con una herencia. Y eso es solo, ¿por qué? Por la maldita enfermedad que carcome el hueso humano y que Dios lamentablemente no pudo curar, que se llama envidia. Por envidia se mata, por envidia se hiere y por envidia se le quita el criterio a un ser humano. Se deja a una persona postrada en una cama, desahuciado por la ciencia médica. Por envidia muchas personas dejan a otro que los médicos no saben ni qué hacer. Y muchas veces, escúcheme bien lo que le voy a decir, por envidia dejan a un hombre o a una mujer en un camposanto sin darse cuenta. Hay gente que llega y me dice, ¿cómo le parece que mi papá se murió y nunca supimos de qué? No deje pues, mi querido oyente, que esto pase en su vida. Acepte la invitación que le estoy haciendo a esta hora de la mañana. Acepte la invitación que todos los días le hago. Obtenga una consulta personalizada con nosotros para que usted reciba un consejo a tiempo, para que usted reciba una ayuda, una orientación. No olvide, mi querido oyente, nuestros consejos le van a orientar y nuestras advertencias le van a evitar, ¿qué? Futuros fracasos en la vida. Yo invito a esta hora de la mañana a mi amigo campesino, al necesitado, al humilde, a las personas que trabajan y que luchan y que lamentablemente, ¿qué? No prosperan. Que labran su tierra con sacrificio, pero lamentablemente no recogen nada. Que sus animales se le vienen muriendo, se le secan. Que sus cultivos no le dan el rendimiento que usted quiere. Yo le invito a que usted nos visite. ¿Para qué? Para poderle analizar, para poderle mirar, para poder decirle, hermano, usted le está pasando un daño, o hermano, lo suyo es completamente natural. Amigo, hermano, puede ser que usted en este preciso momento viva
2: en este momento dañado o perjudicado por una tercera persona a consecuencia de un daño y de un mal. Puede ser que usted en este momento esté siendo víctima de algún acto nefasto de maldad y de brujería y lo desconozca. 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Me comunican y me dicen aquí en la estación radial que tengo oyente en línea. Fecha de nacimiento es tan amable.
6: Del 30/12/65.
1: ¿Del 65?
6: Sí.
1: Bueno, mi hermana, últimamente han sentido ustedes un gran vacío económico, ¿verdad?
6: Sí.
1: Últimamente vienen viendo cómo el dinero se les vuelve, sale agua, cómo no les rinde el dinero para nada. Usted en su trabajo vive un poco agotada, cansada, vive desesperada, llega a la casa y lamentablemente en la casa a veces viven como si vivieran perros y gatos.
6: Así es.
1: Viven en la casa peleándose muchas veces los unos con los otros. Y le digo algo, a usted a veces ni le provoca llegar a la casa.
6: No, sí, así es.
1: A usted a veces ni le provoca llegar a la casa porque siente como esa pesadez, como esa mala vibra, como esa mala energía en la casa. Como que siempre llega y está el problema, la discusión, ¿verdad, hermanita?
6: Así es, hermano. Y cuando no rinde el dinero, le digo, no sé, le digo, yo pienso que a lo mejor él, no sé, ¿verdad? En el tiempo ha pasado que él anduvo de más, nos hicieron un mal porque pues siempre han enojado, siempre él trato de abrazarlo, trato de agarrarlo, dice que viene cansado, que no, que cree que no viene de trabajar y quién sabe qué. Y yo ya no lo molesto, ya mejor me acuesto, me doy media vuelta y ya no le pongo placer.
1: Hermanita, lo que pasa es que a él le hicieron un daño en tercer nivel, a él lo tienen enterrado en un camposanto, en un panteón, con tres alfileres de cabeza negra en la parte íntima. Por eso es que a él no le provoca tener relaciones íntimas con usted, mi hermanita.
6: Sí.
1: A él lo quieren ver acabado, lo quieren ver solo. Por eso es que ustedes vienen discutiendo y peleando y por eso es que el dinero no les rinde.
6: Sí, Sí, así es.
1: Por eso es que el dinero no les abunda y por eso es que ustedes viven de mal en peor. ¿Quieren curarse?
6: Sí.
1: Véngase para mi consultorio que yo le voy a hacer la curación okay. que usted necesita, ¿oyó?
6: Sí.
1: ¿Para cuándo nos va a visitar?
6: Mañana, yo mañana salgo en la mañana.
1: Mañana la vamos a esperar en nuestro centro espiritual. Mañana sí. la vamos a esperar, me va a conseguir algodón.
6: Sí.
1: Váyase a una farmacia y cómprese un paquete de algodón.
6: Sí.
1: Y tráigame un huevo blanco, un blanquillo.
6: Sí.
1: Vaya compres en cualquier tiendita un blanquillo, un huevo, y me lo sí. trae.
6: Okay.
1: Y un paquete de algodón. La espero mañana, hermanita, ¿oyó?
6: Sí, sí me puede dar la dirección y la hora de...
1: Claro, ya voy a dar la dirección ahorita que termine la llamada, ¿perfecto?
6: Ok, muchas gracias.
1: Hermanita, que esté muy bien.
6: Sí, está bien, gracias.
1: Gracias por participar. A diario muchas personas me escriben y me dicen, hermano, ¿qué puedo hacer para poder solucionarle un problema a un hijo o a una hija? Es muy fácil, yo le pido que me traiga a mi centro espiritual una fotografía, si puede, ampliada de ese familiar que está atravesando o que está sufriendo los rigores del destino. Yo le pido que me traiga una fotografía ampliada de su papá, de su mamá, de su hermano, de su cuñado, de su cuñada. Hay personas que de pronto quieren preguntar por algún familiar que está sufriendo y que se encuentra postrado en una cama, en un hospital o en un centro de asistencial de salud. Hay personas que se encuentran privadas de la libertad. A esas personas no las vamos a juzgar, les vamos a ayudar, les vamos también a brindar ese consejo y esa orientación espiritual. Es por eso que a diario nos esforzamos para realizar este programa, para brindar una ayuda espiritual a tantas personas, a tantas gentes que de verdad solicitan el apoyo y la orientación de un verdadero profesional. Por eso no me canso de decirle, aquí estoy, aquí sigo, siempre realizando este programa para usted que está sufriendo, para usted lamentablemente que vive desesperado, angustiado, sin saber qué hacer. No puede seguir viviendo con el mismo dolor, tomando las mismas malas decisiones y esperando resultados diferentes si no actúas ya. Escúchame, no cierres tu corazón, pero tampoco entregues tu alma a quien no lo merece. Yo te invito para que tú me visites. Yo te invito para que tú vengas a mi centro espiritual y te des cuenta de verdad quién te ama, quién te engaña, quién es la persona que te conviene en tu vida. 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Me comunican y me dicen que tengo gente en línea. Fecha de nacimiento, es tan amable.
7: 22 de marzo.
1: 22 de marzo.
7: Del 54.
1: Del año 54. Bueno, mi hermana, 22 de marzo del 54. ¿Ha visitado usted los médicos? ¿Le han hecho los exámenes? ¿Le han hecho cuántas cosas le han dicho? ¿Usted ha hecho cuántas cosas los médicos le han dicho, verdad?
7: Uh-huh.
1: Para saber si tiene remedio su enfermedad o si no. Lamentablemente usted va de mal en peor, la enfermedad no tiene ninguna curación o usted no ha visto ningún resultado, ¿verdad?
7: Así es.
1: Hermana, usted va donde los médicos, se toma el medicamento y en vez de ir de para adelante, va de para atrás. Se hace al pie de la letra todo lo que le dicen los médicos y usted va de mal en peor, ¿verdad?
7: Sí.
1: Debe usted visitarme esta misma semana si se quiere curar. Usted ya no sabe ni qué hacer ni qué camino tomar. Ha ido a varias partes y todos le dicen lo mismo y usted está desesperada, ¿verdad?
7: Así es.
1: La voy a curar y usted me va a regalar un testimonio de vida y de fe a través del programa. La voy a curar en menos de 3 noches. Se lo digo aquí en la radio, mi querida amiga del alma, y se dará cuenta que le hablo con verdad y sinceridad.
7: Ah, bueno.
1: Llévenos la primera orina de la mañana para nosotros poderle curar. Queremos hacer uno de miles, porque nosotros a diario realizamos muchos milagros en nuestro consultorio.
7: Sí.
1: Hermana, ¿agradecida con la llamada?
7: A usted, sí.
1: Hermanita, muchas gracias.
7: A usted, señor.
1: Que mi Dios me la bendiga.
7: Igual.
1: Prácticamente llegando al punto final de nuestro programa, muchas veces sentimos que todo se nos derrumba, que la salud viene debilitándose cada día más, el amor se enfría y la suerte parece habernos abandonado. Pero recuerda, toda oscuridad tiene luz, con fe, a través de la guía espiritual, a través de la energía correcta, vas a poder recuperar todo lo que tienes perdido. 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Gracias por la atención prestada, mis queridos hermanos del alma. Me despido como siempre, deseándoles paz, amor y mucha felicidad.
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12: Actualidades.
13: ¿Qué puede hacer una persona para saber si un familiar fue detenido por las autoridades migratorias? El abogado migratorio Daniel Park nos explica.
14: Existe una página de localizar a los migrantes, Alien Locators, donde usted puede entrar, puede colocar su nombre completo, fecha de nacimiento, su nacionalidad. Después de unos cuantos días, eso sería un puente donde usted puede acudir para que pueda ubicarlo.

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20: Buenas tardes, Mike. Mire, nomás le quiero felicitar por el programa. Me encanta el programa más que otro que está por ahí, no le digo cuál, pero me encanta su programa como lo llevan todo. Y gracias, ¿eh?
21: Oh, don't thank me. 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Las Oldies on Que Buena, 97.5. It's your Uncle Mikey. It's Mike Martinez. Thank you so much for listening. We celebrate dads today. Let me know if there's anything Mike can do for you. 915-642-9797.

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5: 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Termina 6:30:26.
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0: 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Thank you, my friend. 915-642-9797. 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
2: All right, a couple of things. First of all, it is frickin' hot. 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Secondly, I got a B-Day 2 play of Ann Wilson of Heart songs coming up. 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
0: Celebrating the awesome 80s on Las Sunday Oldies, my last hour. Half hour. Fun fact, did you know this? The internet officially became a thing in the 80s. You knew that, right? Because, you know, you were online, weren't you? Or at least, it was the very beginning of it. It was also the decade where we were able to buy and carry mobile phones for the first time. You remember those big old Motorola brick phones, don't you? Yeah. We looked really damn cool, didn't we? Oh, yeah. Las Sunday Oldies. Qué bueno.

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18: Cruising with Care Bear. DJ Care Bear mixing it up on Las Sunday Oldies.